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16: Hola, ¿qué tal? Muy buenas tardes, qué gusto saludarte el día de hoy. Mi nombre es Vanessa Miranda y te doy la bienvenida en nuestra segunda edición informativa, versión El Resumen Informativo de hoy jueves, 21 de mayo del año 2026, por supuesto, en Smart 3 Noticias a través de nuestras tres frecuencias moduladas, el 101.9 EXA, 102.7 Globo y 94.7 La Mejor, así como también a través del canal 2.5 de fibra óptica de Smart TV, de nuestro streaming en Facebook, y te invito a que nos conozcas y te suscribas en nuestro canal de YouTube. Es momento de comenzar con la información, vámonos directo con ella.
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16: Y en información local y como parte de las acciones para mejorar la seguridad y las condiciones de la infraestructura urbana, el gobierno municipal de Poza Rica, encabezado por la alcaldesa Adanelis Rodríguez Rodríguez, puso en marcha un programa integral de instalación de tapas de registro y bocales en drenajes de distintos puntos y sectores de toda la ciudad de Poza Rica. La presidenta municipal Adanelis Rodríguez supervisó personalmente el inicio de sus trabajos, destacando que su administración pues está enfocada en resolver problemáticas que durante años fueron ignoradas y que hoy representan una demanda constante de toda la ciudadanía. La alcaldesa reiteró también que este programa pues forma parte de una estrategia permanente de mantenimiento urbano y atención directa a las necesidades de toda la población, priorizando así los espacios que representan un mayor riesgo para quienes transitan diariamente por toda la ciudad. Asimismo, la alcaldesa invitó a toda la ciudadanía a colaborar reportando aquellos puntos que requieran intervención, fortaleciendo así el trabajo conjunto entre sociedad y gobierno para lograr una ciudad más ordenada y sobre todo más segura. Vamos a escuchar este mensaje que dio la presidenta, Adán Edith Rodríguez.
9: Amigas y amigos, se acabaron las llantas y los árboles en los registros. El día de hoy comenzamos con la instalación de las tapas en toda la ciudad de Poza Rica, en los lugares donde haga falta. Estamos trabajando para darle la atención, pero sobre todo la solución a una problemática que viene de bastante tiempo atrás. Se acabaron las llantas, se acabaron los árboles que se ponían donde hacía falta. El día de hoy instalamos ya tapas de registro para darle la mejor atención a la ciudadanía y sobre todo para que quienes transiten por nuestras calles pues lo hagan de manera segura y de manera correcta, como todas y todos lo merecemos. Muchísimas gracias y un saludo a todas y a todos.
15: Chicos, ya no quiero ver llantas puestas, ya no quiero ver pinos, árboles, postes, eso se ve terrible en la ciudad. Que se vea bien, bueno, pues estas tapas nos van a ayudar a que eso suceda. Así que si ustedes detectan también una zona que tal vez no está mapeada, pero que detecten que haga falta, la atendemos. La prioridad es donde no hay tapa, porque ahí es donde ponen las sillas, las llantas, los árboles. ¿Sale? Órale, pues.
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16: Y continuando con la información local, el veterinario Daniel Molina alertó que el gusano barrenador también puede afectar a personas, principalmente a pacientes con diabetes y neuropatía, pues ya que las heridas sin atender facilitan el desarrollo de larvas que dañan el tejido vivo. Vámonos con esta nota de mi compañero Isaac Carballo.
17: El gusano barrenador ya no solo representa un problema para perros, gatos y ganado, sino también un riesgo potencial para la salud humana, principalmente en personas con diabetes y complicaciones derivadas como la neuropatía, condición que provoca la pérdida de sensibilidad en algunas extremidades y dificultad para detectar este tipo de lesiones. Al respecto, habla el médico veterinario Daniel Molina.
18: Porque pues no es una infestación zoonótica, que quiere decir que también puede atacar heridas de humanos, ¿no? Entonces se debe tomar medidas muy precautorias, muy lineadas para poder prevenir este tipo de gusano, ¿no? De larvas y todo eso.
19: ¿Qué recomendaciones le podría brindar a la población
18: para este tema? Cualquier lesión, por muy mínima lesión que tenga su mascota, deben de tener una limpieza, una asepsia muy correcta, muy, muy, muy bien hecha, para que no pueda llegar la larva, ¿no? No puede llegar la mosca a depositar las larvas y se crea una miasis y pues seguir este volumen de crecimiento, ¿no?
17: El especialista explicó que esta infestación ocurre cuando una mosca deposita huevecillos en heridas abiertas, permitiendo que las larvas se desarrollen y se alimenten del tejido vivo. Advirtió que seres vivos con heridas mal cuidadas o que no perciben dolor debido a problemas de sensibilidad, el riesgo puede incrementarse considerablemente.
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16: Y la apicultora María del Rosario Velázquez informó que Protección Civil de Poza Rica recibió capacitación para atender enjambres de abejas, cuyo aumento pues se ha registrado por las altas temperaturas. Vámonos con la nota de mi compañero Isaac Carballo.
17: Ante el incremento de enjambres de abejas en colonias y sectores urbanos debido a las altas temperaturas, especialistas en apicultura impartieron una capacitación a personal de Protección Civil de Poza Rica para fortalecer el manejo adecuado de estos casos y prevenir riesgos tanto para la población como para los insectos polinizadores. Al respecto habla la apicultora María del Rosario Velázquez.
20: Es preocupante que en la sociedad no se difunda la importancia que tienen las abejas. Es prioritario, sí, cuidar nuestra salud, cuidar nuestra seguridad, pero también es importante saber un poco de las abejas para en el momento dado saber respetarlas para que nos respeten. Y en ese tenor estamos aquí tratando de transmitir, de compartir con los compañeros de Protección Civil algo del manejo y de cómo las abejas han sobrevivido hasta este momento de la existencia y cómo nosotros qué podemos hacer para hacer rescates, qué podemos hacer para que en un momento los enjambres no los maten, no les prendan fuego. sino que avisen y sean también ellos portadores de los saberes sobre las abejas.
17: Explicó que durante la temporada de calor aumenta considerablemente la presencia de enjambres en áreas habitadas, por lo que recomendó a la ciudadanía evitar atacar o alterar a las abejas, ya que esto puede provocar reacciones defensivas y situaciones de peligro.
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16: Y es momento de irnos con la nota de Vicente Martínez, mi compañero del periódico La Opinión, para Smart 3 Noticias el día de hoy.
1: A través de este espacio queremos mandarle un saludo a Nelson Cancela, luego de que a través de nuestra sección cultural y de espectáculos compartíamos la información de su integración a los Latin Grammy, desde luego esta casa de talento a nivel internacional. Damos a conocer la información el día de ayer y justamente hoy, a través de redes sociales, Nelson Cancela agradecía el espacio que habríamos compartido a través de la versión impresa del periódico La Opinión, luego de que esta casa editorial diera a conocer que el cantante veracruzano ya forma parte de The Latin Recording Academy como miembro votante. Este reconocimiento marca un nuevo paso en su trayectoria dentro de la música tropical que durante años ha compartido con todos nosotros. Desde la redacción del periódico La Opinión, para Smart 3 Noticias, Vicente Martínez.
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16: Vámonos con toda la información de mis amigos de Veracruz Informa para Smart 3 Noticias.
21: ¿Qué tal? Muy buenas tardes. Los saludamos desde la redacción de Veracruz Informa para Smart 3 Noticias. El secretario de Gobierno de Veracruz, Ricardo Agüed Bardahuil, reconoció un incremento en las denuncias relacionadas con un presunto cártel inmobiliario y casos de despojo patrimonial en la región de Jalapa y Coatepec. Señaló que las familias afectadas ya reciben atención institucional para defender o recuperar propiedades. El funcionario indicó que tras hacerse públicos diversos señalamientos sobre presuntas irregularidades inmobiliarias, la Secretaría de Gobierno comenzó a recibir solicitudes de atención de personas que aseguran haber sido afectadas en disputas relacionadas con bienes inmuebles. A raíz de que se dio este escándalo, hemos atendido a muchas familias y piden atención para la recuperación de sus hogares, para la anotación o defensa si tienen agraviados en cuanto a alguna propiedad, expresó. Añadió que las personas denunciantes son canalizadas junto con el registro público de la propiedad para revisar cada caso sin interferir en procesos judiciales o familiares. Entre los casos expuestos públicamente se encuentra el de Odulia Silcero Viveros y José Luis Monge Aldama, ambos mayores de 85 años, quienes denunciaron presuntas irregularidades notariales, fraude y amenazas derivadas de la disputa de inmuebles en Coatepec. De acuerdo con su versión, confirmaron la administración de sus bienes a quienes identificaron como sus exabogados, Jorge Alfredo Hernández Marín y Delfino Bonilla Zamora, quienes presuntamente los indujeron a firmar documentos y testamentos utilizados posteriormente en operaciones notariales. Los denunciantes mencionaron, además de Joel López García y Manuel Rivera, por posibles irregularidades relacionadas con trámites de propiedades. Entre los hechos denunciaron destacados la presunta venta de un inmueble valuado en 1,600,000 pesos, recurso que, según firmaron, nunca recibieron. La denuncia también involucra al alcalde de Coatepec, Ignacio Luna Hernández, a quien responsabilizaron de ordenar la clausura de instalaciones deportivas de su propiedad. Además, señalaron que los policías municipales les impidieron ingresar a uno de sus predios el pasado 30 de abril y los amenazaron con detenerlos. Los adultos mayores aseguraron que existen carpetas de investigación abiertas y expresaron temor por posibles represalias. Odulia Silcedo afirmó haber recibido amenazas de muerte. Esta es la información de Veracruz Informa para Smart 3 Noticias. Muy buenas tardes.
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16: Hoy tuvimos una entrevista en exclusiva con la directora de Turismo Municipal de Papantla. Por supuesto, a mi querida amiga Geraldine Pedrosa, directora de Turismo Municipal de Papantla. Geraldine, muy buenas tardes. Qué gusto que estés con nosotros el día de hoy.
22: ¿Qué tal? Muy buenas tardes. Pues agradeciendo el espacio que nos está brindando el día de hoy. De verdad que es muy bonito porque traemos buenas noticias, no solo para Papantla, sino también para toda la región, porque venimos a invitarlos a un evento muy especial.
16: Así es, por supuesto. Y antes que nada, extiéndele nuestros saludos al presidente municipal, al maestro Gonzalo Flores Castellanos, gran amigo, por supuesto, y sobre todo promotor cultural de esta región. Y es así, bien lo dijiste, Geraldine, comienza ya la Feria de Corpus Christi Papantla 2026. Comienza el 30 de mayo, que va a ser del 30
2: al 7 de junio, si no me equivoco.
22: Así es, vamos a comenzar con actividades el sábado 30 de mayo. La gente está cordialmente invitada. Por supuesto, agradecer a todos los que ya se están acercando a las páginas, como bien comenta de nuestro alcalde Gonzalo Flores Castellanos, a la página también, por supuesto, del gobierno, y pues que están haciendo sus comentarios porque están muy contentos, particularmente con la cartelera de este año, y cómo no hacerlo sino en nuestro baile de coronación de nuestra Corte Real, que por cierto va a ser elegida este sábado. Va a ser Rayito Colombiano, que es un grupo que de verdad causa mucha expectación, y por supuesto la gente pues quiere bailar, quiere pasarla bonito. Posteriormente, de la mano de la Asociación Ganadera, el día 31 vamos a tener una gran cabalgata. Es bueno decirlo que el licenciado Jorge Trueba, además de que es presidente de la Asociación Ganadera de Papantla, también lo es de la zona norte, entonces pues se ha hecho una convocatoria aún más extensa que en otros años, y pues bueno, esperamos que también estén, si ustedes nos están escuchando y son cabalgantes, se unan a esta cabalgata de Corpus Christi de la mano de la Asociación Ganadera de Papantla. Y vamos a cerrar con broche de oro porque tendremos la presencia musical de Duelo de Acordeones, Invasores y Cardenales de Nuevo León.
2: Ay,
22: pues
2: estupendo.
22: Con sus éxitos de siempre, y bueno, pues ahora sí que estamos de verdad muy contentos porque sabemos que la gente va a tener un poquito de todo, y bueno, también es bueno decirlo, el domingo tendremos la inauguración de la feria y en la Plaza de las Banderas, un ritual que es una ceremonia de pedimento a la Madre Tierra para que todo salga bien. Claro. También si nos quieren acompañar, el sol está bueno, pero si nos quieren acompañar, son más que bienvenidos. Lo comento, no vamos a tener zonas VIP. Por supuesto, también me gustaría acotar que acabamos de tener una reunión tanto con el gobierno municipal, estatal y federal para poder salvaguardarlos. Los tres niveles de gobierno estamos trabajando de la mano. Hicimos un recorrido de seguridad hace un par de días. Por supuesto, pues los representantes del ayuntamiento, para que también estemos muy conscientes que así como ha sido desde 2022, pues vamos a tener la seguridad de estar pasándola bonito todos juntos. Y bueno, vamos a tener el jueves un evento de verdad muy bonito que se llama el Festival Shanat.
2: Ay, precioso, sí. Precioso.
22: Qué bueno que has tenido oportunidad de verlo, porque de verdad nos preguntan, ¿y qué es el Festival Shanat? El Festival Shanat es un espectáculo de luz, sonido, pirotecnia, pero que además tiene una distinción muy particular. Está formado por danzantes. 250 danzantes están ahí entre voladores, moros, cristianos, santiagueros, negritos, todos ellos que son parte del Consejo de Voladores están presentes en ese día. También, por supuesto, vamos a tener 130 actores, todos ellos son de Papantla, del Totonacapan, y también es bueno decir esa parte, la música, la narración, todo está hecho por papantecos, y creo que es un evento que es muy hermoso, pero que además vale mucho la pena porque está hecho desde el corazón de Papantla, y los esperamos también, por supuesto, en este evento único que narra un poco de la vasta historia de la cultura totonaca que ha sobrevivido y que está presente y viva desde el año 1200, pues seguimos vivos, y además incorporamos tecnología porque tenemos un videomapping dentro de esta obra que también se lleva a cabo en el campo deportivo Anáhuac. Entonces pues no se lo pueden perder, estaremos muy contentos de recibirlos, y no se olviden también, si ustedes profesan la fe católica, el jueves de Corpus, jueves 4 de junio, los estaremos esperando en la misa, más o menos como a las 11 de la mañana va a ser allá en la parroquia de Nuestra Señora de la Asunción. Ahí nos vemos. Por supuesto, también es el Día del Volador. Vamos a tener, creo que algo que quizás muchos no han visto, los voladores negritos, guaguas, santiagueros, como comento, moros, cristianos, están presentes en una gran procesión que se hace por el Día del Volador. Es algo también precioso de ver. Creo que también es un espectáculo único en sí poder verlo. Te conmueve, y también si ustedes quieren ser parte, recuerden, jueves 4 de junio, 9 de la mañana, arranca esta procesión al Monumento al Volador. Quieren quedarse a la misa 11 de la mañana, y por ahí de 12 y media vamos a estar arrancando con nuestros amigos danzantes y con toda la parroquia Nuestra Señora de la Asunción en una procesión por las principales calles de la ciudad. Entonces pues el jueves es un día muy movido, y bueno, ya si les da un poquito de hambre, recuerden el Festival del Mole, que también
2: es delicia, también
22: ese mismo día. Entonces bueno, es un día completísimo, creo que vale mucho la pena. Yo siempre me dicen, ¿y qué día me recomiendas ir? ¿No? Me dicen mucho los turistas, cuando estamos, ahorita tuvimos oportunidad de ir al tianguis turístico de Acapulco y estuvimos en Yolpaqui en el evento del gobierno del estado, y me decían, ¿qué día me conviene ir? Yo les recomiendo mucho el jueves, y más que nada se lo recomiendo por la significación, claro, tan grande, todos los eventos que están sucediendo al mismo tiempo, y todos celebran la cultura totonaca. Digo, es padrísimo poder bailar con Rayito Colombiano, cantar con Cardenales de Nuevo León, vivir, pues ahora sí, la emoción de corear canciones de la Tracalosa, pero bueno, vivir realmente lo que es la cultura totonaca, creo que el jueves es un día excelente para ir, y los esperamos con mucho cariño, y ojalá que se diviertan mucho, que yo sé que sí, porque aquí hay de todo para todos, y pues que este evento pues sea muy provechoso, y bueno, aprovechando, que no se olviden que nuestro carnaval es el 4 de julio, porque en Papantla la fiesta no termina. Entonces, si ustedes quieren ser parte del carnaval Papantla, 4 de julio también ya está activo. Entonces, sigan las páginas, por favor, de nuestro alcalde, el maestro Gonzalo Flores Castellano.

0: fuera y quieren saber más a dónde pueden pues divertirse, también estamos en TikTok, en Instagram, en Facebook como Papantla Veracruz Pueblo Mágico. Ahí estamos ya subiendo dónde pueden ir, el Museo Teodoro Cano, las zonas arqueológicas, la playa, que mucha gente no sabe que Papantla tiene playa, y
1: preciosas, por cierto.
0: Precioso, el video mapping, que es el segundo video mapping más grande de todo México. Bueno, ahora sí que hay muchas actividades que pueden hacer en Papantla. Nosotros también en el Centro Histórico estaremos haciendo actividades culturales de la mano de la Unidad de Culturas Vivas. Y bueno, pues estamos muy contentos de verdad por tener esta oportunidad, gran oportunidad de que la gente conozca un poquito más de Papantla, que tiene mucho para ofrecer. Y bueno, pues en su máxima fiesta, que es la Feria de Corpus Christi, los esperamos con mucho cariño.
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3: Y vámonos directo con toda la información del municipio de Papantla en voz de mi compañero Víctor Sandoval.
4: Les saludo cordialmente desde Papantla, Veracruz. El presidente municipal, maestro Gonzalo Flores Castellanos, estuvo presente en las jornadas de capacitación del Comité Coordinador y Secretaría Ejecutiva del CEA Veracruz, realizado en Poza Rica. El evento fue organizado por el Orfis Veracruz, Tribunal de Justicia Administrativa del Estado de Veracruz, Contraloría General del Estado, CEA Veracruz y Secretaría Ejecutiva. Contó con la presencia de la maestra Delia González Cobos, titular del Orfis, la maestra Stephanie Rosas Méndez, titular de la Fiscalía Especializada en Combate a la Corrupción del Estado de Veracruz, la maestra Carolina Ulloa Hernández, quien está a cargo del órgano de investigación de responsabilidades administrativas del Tribunal de Disciplina Judicial del Poder Judicial del Estado de Veracruz. De igual manera asistieron el maestro Roberto Eduardo Sigala Aguilar, magistrado de la Sala Unitaria Zona Norte del Tribunal de Justicia Administrativa del Estado de Veracruz, la maestra Adriana Paola Linares Capitanachi, secretaria técnica de la Secretaría Ejecutiva del Sistema Estatal Anticorrupción de Veracruz, y la presidenta municipal de Poza Rica, licenciada Adaneli Rodríguez. El gobierno municipal que preside el alcalde Gonzalo Flores informa: se realizó la estrategia de seguridad para la celebración de la Feria de Corpus Christi 2026, con el respaldo de la Dirección de Seguridad Pública Municipal, Guardia Nacional, Séptimo Batallón de Infantería, Secretaría de Seguridad Pública, Tránsito del Estado, así como las Secretarías de Servicios Públicos Municipales, Desarrollo Económico, Dirección de Comercio y todos los integrantes del Cabildo. El objetivo es garantizar la tranquilidad y el bienestar de todas las familias que asistirán a disfrutar de todos los eventos. En más información, se llevó a cabo la tercera reunión del Comité de Enfermedades Transmitidas por Vector, ello de cara a las actividades de la Feria de Corpus Christi. La Regiduría Segunda, Dirección de Salud y Jurisdicción Sanitaria número 3 trabajaron en la organización de estrategias para esta celebración. El presidente de Papantla, Gonzalo Flores, recibió con un gusto enorme a José Cheche Olmedo, orgullo de la localidad de Polutla, perteneciente a este municipio de Papantla, quien representó también a todo el estado con gran corazón en MasterChef México 2026.
5: Estamos muy contentos de recibir, viene llegando recién desempacado de la Ciudad de México, de participar en un programa que es internacionalmente conocido, muy famoso, y que tenemos a un papanteco exitoso, ejemplar, y que vuelvo a reiterarlo, es un ejemplo para miles de jóvenes de que se pueden hacer las cosas bien, de que cuando uno quiere se puede, y qué bueno que tenemos estos casos de éxito en Papantla, de comunidad, de la costa, de Polutla, con muchísimo agrado, con muchísimo gusto, como se lo he manifestado a nombre aquí del pueblo y del gobierno de Papantla, pues que nuestra satisfacción, nuestro agradecimiento y nuestra felicitación, porque no es fácil llegar a donde él llegó.
6: Papantla es un lugar que tiene mucha gente de un corazón enorme y que apapacha a toda la gente que regresa y que viene. Y sobre todo también, pues invitar a la gente a que no se quede solamente con un intento que lo quise hacer o lo quería, ¿no? O lo hubiera. Las cosas se hacen y los invito a que demos ese paso enorme. Yo estoy muy contento, muy agradecido. A lo mejor no son las respuestas que realmente queríamos, pero nos quedamos no con los 2 millones de pesos de MasterChef ni con el trofeo, nos quedamos con mucha gente, nos quedamos con muchas cosas tan padres, no solamente de Papantla, Veracruz, sino que de todo el país.
4: Informó Víctor Sandoval.
2: 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Estados.
7: Tras la detención del presidente municipal de Atlatahuacán, Agustín N., y el exedil de Yecapixtla, Irving N., y otros 4 funcionarios más de Cuautla, el presidente del Congreso Estatal, Isaac Pimentel Mejía, informó que las síndicas municipales asumirán temporalmente las funciones de los ayuntamientos involucrados. Añadió que si los procesos legales de los imputados superan los 20 días, los cabildos deberán notificar a la gobernadora Margarita González para integrar una terna que será votada en el Congreso. Congreso. En tanto, los legisladores morenistas señalaron que serán respetuosos con las investigaciones.
2: Sinaloa.
7: Omar Chávez, hijo del exboxeador Julio César Chávez, fue detenido la mañana del miércoles en Sinaloa por agentes de la Policía Estatal Preventiva y trasladado al penal de Aguaruto. De acuerdo con versiones periodísticas, la aprehensión del boxeador fue por violencia familiar y lesiones al negarse a enfrentar la justicia y no atender los llamados ante el juez, luego de ser denunciado presuntamente por golpear a una mujer, quien al parecer sería su pareja sentimental.
2: Sonora.
7: Tras la muerte de 8 personas en Hermosillo por la administración de sueros vitaminados, la Fiscalía Estatal informó que fueron encontrados microorganismos patógenos capaces de provocar infecciones mortales, lo que evidenciaría un mal manejo de estos insumos médicos y fallas en los protocolos de asepsia. En tanto, continúan la búsqueda del médico Jesús Maximiliano N., por quien se ofrece una recompensa de 500,000 pesos.
2: Puebla.
7: Autoridades estatales investigan la desaparición de Blanca Adriana Vázquez Montiel, quien ingresó el pasado lunes a una clínica estética denominada Detox para realizarse un procedimiento quirúrgico. Según el testimonio de sus familiares, el personal pidió a su esposo salir a comprar una faja y durante ese lapso habrían sacado el cuerpo de la mujer en un automóvil, el cual ya fue asegurado. Sin embargo, aún se desconoce el paradero de ella.
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3: Y en información estatal, y para fortalecer la capacidad operativa hospitalaria y garantizar traslados médicos oportunos y dignos en todas las regiones, la gobernadora del estado, la ingeniera Rocío Nale García, encabezó la entrega de las primeras 30 ambulancias de un paquete total de 60 unidades para hospitales integrados al sistema IMSS-Bienestar. Vamos a escuchar a la mandataria veracruzana.
1: Hace meses, ya casi un año, me reuní con los 60 directores de los hospitales. Y cuando los escuché, todavía valoré más el trabajo que hacen todos nuestros doctores, doctoras, enfermeras, enfermeros, todo el personal de salud de Veracruz. Mi reconocimiento, mi agradecimiento, porque en las manos de ustedes están cientos de vidas de los veracruzanos. Y nos corresponde como gobierno apoyarlos, ayudarlos. Queremos que la universalidad de la salud se aplique, que todos los mexicanos tengan derecho a la salud y se le atienda. Veracruz firmó el convenio y al mismo tiempo que firma el convenio cede infraestructura, que son los hospitales y que son los centros de salud, y parte del personal de CESVER firma en IMSS-Bienestar con la federación. Pedimos las 60 ambulancias. Hoy estamos entregando 30 y en 15 días, Elizabeth, a fines de mes llegan las otras 30. Pero yo no me quise esperar, pues porque estas ya les urgen a ustedes. Y le dije, pues hacemos 2 entregas, entregamos hoy a todos.

0: eso de meternos todos a la cocina de los hospitales para tener hospital, las cocinas, con toda la confianza a los directores, ¿eh?
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2: Y en información nacional, la presidenta Claudia Sheinbaum anunció que enviará una iniciativa de reforma electoral para evitar que candidaturas tengan vínculos con el crimen organizado. Vámonos directo con toda la información.
3: Una propuesta desde hace tiempo que vamos a aprovechar que se reúne el periodo extraordinario para presentarla. Esta propuesta en realidad venía en el plan A, si se acuerdan. Hicimos varias propuestas para fortalecer la democracia y fortalecer la elección del 2027 en el país. Ahí hablábamos de democracia participativa y muchos temas que al no aprobarse el plan A ya no pudieron presentarse posteriormente. Pero hay un tema de relevancia que tiene que ver con evitar que haya algún candidato o candidata de cualquier partido político que hubiera algún riesgo de vínculo con la delincuencia organizada. Es algo que se ha estado trabajando, platicando desde hace tiempo, y Luisa María tenía ya preparada esta propuesta y ayer tomamos la decisión de que sea enviada de una vez, porque tiene que tomarse en cuenta para el periodo electoral del 2027, a lo mejor después ya no estaría dentro del periodo electoral o de los periodos previos al periodo electoral.
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2: Y es así como llegamos al final de esta edición informativa de hoy jueves 21 de mayo del año 2026. En Smart 3 Noticias, la información inteligente, por supuesto, justo en el momento que sucede. Mi nombre es Vanessa Miranda y te agradezco de sobremanera que hayas estado conmigo a través de nuestras tres frecuencias moduladas. El 101.9 EXA, 102.7 Globo y 94.7, la mejor. Así como también a través del canal 2.5 de fibra óptica de Smart TV, de nuestro streaming en Facebook y, por supuesto, te invito a que nos conozcas y te suscribas en nuestro canal de YouTube. Te recuerdo que tenemos una cita mañana en punto de la 1 de la tarde en nuestra primera edición informativa. Está usted informado. Muy buenas noches. Cuídeseme mucho, por favor. Hasta mañana.
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2: Hola a todos, camineros. Bienvenidos. Gracias por estar aquí un jueves muy movidito. Ahorita vamos a platicar todo lo que ha ocurrido este día. Yo soy Tania Rincón y aquí comienza La Caminera.
3: Hola, ¿qué tal? Yo soy Fran Evia. Goya, Goya.
2: Falta chunga, una hora.
3: Goya, universidad. Hoy ganamos. Buenas noches, yo soy Fergay.
2: Y falta una hora.
3: En una oreja, ya, de hecho tú ya te tienes que ir volando.
2: Rapidísimo, no se pierda la transmisión a través de TUDN.
3: Sí, Pumes. Va a estar bueno. Pumas.
4: Pumas.
3: Buena porra esa, ¿eh?
4: Ese
3: buena
4: señor.
3: Me dio risa un ratito y luego ya no sé ni qué pensar, mi Fran.
4: Pumas.
3: No, inventó otras porras.
4: Claro,
3: no
4: sí.
3: No las recuerdo, pero va a estar bueno.
4: Tiene varias.
3: ¿Quién crees que gane, Fran? A ver, la neta.
4: Pumas.
2: ¿Tú dices que Pumas?
4: No, yo creo que yo la sin saber nada, de desde mi completa ignorancia y prejuicio, creo que primero va a ganar Cruz Azul.
3: Okay, y luego ya no. Mira.
4: Okay.
3: Y luego ya no.
4: Pero pues puede ser así, que gane hoy Cruz Azul, según Fran, y luego,
3: ya no.
4: Sí, pero ¿quién te cae mejor, Pumas o Cruz Azul?
3: Uy, difícil, ¿eh? Porque ambos me caen muy bien por distintas razones, la verdad.
4: Tú pareces más como aficionado de los Pumas si me preguntas a qué equipo le iría Fran Evia.
3: Ah, bueno,
4: si
2: me porque preguntas. Además viste como un profesor.
4: Sí, de la Universidad Autónoma de México.
3: Sí. No, pues sí vi todo, pero aún así, o sea,
4: claro.
3: Soy más como del azul, fíjate.
2: Claro,
3: sí, mira,
2: vaya. Oigan, y pues decirles que el tema del día es cosas que aguantaste por amor. Uy, eso es como muy noventas, ¿no?
3: Toxiquito. Yo creo
2: que
3: rico,
2: ya no pasa, sí. Esperemos que ya no pase. Ya no aguante nada por amor, entonces no es amor.
3: Claro, fuerte, sí. Por ejemplo, ahora más contemporáneo, me aguanto muchas peleas con a lo mejor familiares que tienen otras opiniones.
4: Claro, sí, puede pasar. Oigan, pues comuníquense para participar en el tema del día al 55-51-663849 o terminación 50.
3: Ya no te voy a decir nada, tío, ya, de verdad.
4: Sí, ya.
2: Por
4: ya.
2: Amor, por el amor sí, que te tengo. Porque... Tenemos pase doble para Diego Torres el 21 de mayo en el Teatro Metropolitano.
3: Pero una cosa sí te voy a decir. Y pase doble para The Academy Is el 23 de mayo en el Auditorio Nacional.
4: Y hoy estará con nosotros un mentalista. Fíjate que si llega antes de que empiece el partido, le voy a preguntar a este mentalista quién va a ganar.
2: Sí.
3: A ver no, si pero lo... no ven el futuro.
4: No son videntes,
3: no.
4: ¿Verdad?
3: No, es
4: son mentalistas, tienes razón.
3: Te hipnotiza.
4: Qué bueno que me evitaste esta pena, mi Fran. Pues va a estar con nosotros Javier Botía, que viene a platicarnos de su libro Inteligencia Natural, que es un libro que explora los mecanismos del subconsciente, la percepción y la conducta humana. Estas cosas no las dije leyendo, ¿eh? Las
2: no,
4: dije
2: hombre,
4: todito desde
2: mi mente.
3: Te hipnotizó desde allá, desde la sala de espera. Sí. Donde ya se encuentra.
2: Es jueves astral con Ariadna Tapia. Tema, mensaje de tu ángel para pasar el mes al mes 6 del año. Yo creo que tiene algo especial el mes 6, ¿no?
3: Sí, pues es que ya estamos casi a la mitad del año.
2: ¡Ay!
3: Caray, oye, sí es cierto. Y que además nos había dicho Ariadna que como que termina un ciclo también de 6 años y comienza
4: es
3: otro.
4: Vámonos.
3: Bueno, ya nos pondremos más trascendentales más adelante, jueves
2: astral. ¿Y les gusta
3: astral.
2: El té?
4: Sí. A mí el té caminero, la
2: pues
4: verdad, es mi favorito.
2: Oye, sí. Que pongas una agüita para té.
4: Ah, sí, calientita.
2: Porque hoy es el Día Internacional del Té.
3: Sí. Ay, qué rico.
2: No se pierdan, el té caminero, todos los miércoles estrena un episodio.
4: Pero lo pueden ir a ver los días que ustedes quieran, porque
2: exacto,
4: está ahí
2: YouTube.
4: Arriba en el internet.
2: Claro. Eso, YouTube. Oigan, se me soltó la lengua, recuerden que se pueden dejar mensajes ahí, puede ser en el anonimato o decir claramente. Con nombre y apellido, quiénes son, y cuéntenos un chismazo de esos que ya no le quepan en el pecho.
3: Así es, recuerde mandar una nota de voz al teléfono 5532321049, 5532321049. Se me soltó la lengua con La Caminera. Diga lo que quiera.
4: Oye, y un saludo a toda la afición Puma que en estos momentos va rumbo al estadio a apoyar al equipo.
2: Sí.
4: Que están ahí en el coche escuchándonos.
2: Sí,
4: justo.
2: Saludines, que se les sea leve y apúrenle porque empieza el partido a las 8.
4: Pumas.
2: Vámonos con esta rolita y seguimos en La Caminera.
4: Pumas.

0: 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Y ahora vamos con música. 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

0: 55-51-66-38-49, terminación 50. Ahí están abiertas las líneas, están disponibles para que se comuniquen en medio del tráfico, donde quiera que nos estén escuchando, para decirnos cosas que aguantaste por amor.
1: Exacto, márquenos en este momento al 55-51-66-38-49 o terminación 50.
2: Bueno.
3: Bueno.
1: Te intimidaste con eso. Bueno.
4: Hola, buenas noches, camineros.
0: Buenas noches, ¿con quién tenemos el gusto?
4: Habla Rosalía.
0: Oye, Rosalía, ¿de dónde te comunicas?
4: De la alcaldía Coyoacán.
1: Felicidad, está Coyoacán. Padrísima tu música, sí. La verdad, muy bonita.
3: Y tu alcaldía también.
1: También,
0: sí. Muy sorprendente que estás bailando ballet, Rosalía, en todos tus conciertos.
3: Siempre muy propositiva.
1: Sí, la verdad, felicidades claro, por tu carrera. Si sí. Sí, eres de España, ¿no?
4: Sí.
1: A ver, di algo como con la sed, para ver si eres.
4: ¿Con la sed?
1: Ah, wow, sí, sí, claro.
0: Sí eres la Rosalía auténtica. Que oye, querida Rosalía, cosas que aguantaste por amor.
4: Perdón, es que estoy muy emocionada de hablar con ustedes.
0: Nosotros más, Rosalía.
4: Pues, ¿qué creen? Que siempre me toca aguantar a los borrachos. Y este es el segundo y me tocó que siempre en todas las reuniones que íbamos con mis amigos o con mi familia, siempre me tocaba que lo tenía que sacar borracho. Él no tomaba, y pero ahí les decía que sí, aceptaba de todos los tragos.
1: No.
0: Ya sabía tomar, eran dos copitas.
4: No sabía tomar y ya tenía yo que llevármelo a su casa, porque aparte lo tenía que ir a dejar a su casa, y ya ha tomado.
1: Casi meterlo a su cama y quitarle los zapatos y todo, ¿qué?
4: Sí, casi.
1: Híjole.
4: No. Y todavía ni estábamos juntos.
1: No manches.
0: No, qué molesto.
1: Y luego le pegaba el aire y seguro echaba ahí el bofe en el coche, que luego es bien feo eso.
0: Te han contado, ¿verdad?
1: Me han dicho, sí.
0: Sí, sí, sí, sí.
4: ¿Qué pasa? Sí.
0: ¿Pero ya no lo toleras o sí lo sigues aguantando por amor?
4: No lo tolero.
0: Qué bueno.
4: Ya aprendí.
0: Qué bueno. Y vamos a premiar que ya aprendiste esta lección de la vida, que a veces se paga duro, pero ya la aprendiste. Tenemos pase doble para Diego Torres y para The Academy East. ¿Para dónde quieres ir?
4: Para Diego Torres.
0: ¡Eso! Claro, sí. Ya tienes tu pase doble para Diego Torres el 21 de mayo en el Teatro Metropolitano.
4: Gracias.
1: Oye, ¿y con quién vas a ir?
4: Pues, creo que con una amiga.
1: Ah,
4: eso,
1: ok.
4: Para ya no aguantar borracho.
1: Sí, ya no le invites porque si no hay pedón el que se va a poner ahí con Diego Torres.
0: Venden unas cubas grandes ya.
1: Sí, claro. Sí. Dijeron Torres.
0: No, ¿qué es Diego Torres? ¡Ya, un Torres!
1: ¡Un Torres!
0: Oye, pues te dejamos en la línea para que te diga, Monse, cómo tener acceso a tus boletos.
4: Muchas gracias.
0: Gracias a ti, Rosalía.
4: Bye.
0: Hasta Coyoacán, saludos. Gracias por escucharnos.
1: Coyoacán, que es una provincia en España.
3: Ah, mira.
1: Sí, por eso.
0: Coyoacán está al sur de la Ciudad de México.
1: Ah, es aquí donde está. Ya.
0: Bueno, churros los que
3: está
0: venden.
3: Está la glorieta de los coyotes.
1: Claro, el de la canción de la Coyoacán Joe.
0: Unos elotes.
1: Una rola esa. Los elotes de ahí.
0: Sí.
1: Oye,
0: sí. Saludos, Coyoacán.
1: Pues es que también, si yo fuera la Rosalía, me gustaría vivir ahí.
3: Claro, ¿no? Hay mucha gente echando novio ahí. Ves los elotes que se avientan luego. ¿Por qué la estás viendo?

0: Más adelante en La Caminera, el mentalista Javier Botía viene a hipnotizarnos tal vez, o a adivinar lo que estamos pensando, o algo así. Ya me puse nervioso. Así que quédese con nosotros más adelante en La Caminera de Exa FM.
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0: Camineros, camineras, gracias por seguir con nosotros. Estamos de regreso y nos emociona nuestro invitado porque él es considerado uno de los mejores mentalistas alrededor del mundo. Su show, bueno, ha tenido proyecciones en cualquier lugar que les podamos mencionar y está con nosotros. Tenemos el gusto de recibirlo. Gracias por atender a esta llamada, a esta visita. ¡Javier Motia!
1: ¡Sí! ¡Bienvenido!
2: Muchísimas gracias y además es muy curioso porque justamente mi especialidad es el lenguaje corporal y por la radio como que nos va a costar un poco.
0: Sí.
2: Pero la vida es maravillosa y yo sé que con la voz y la imaginación del oyente vamos a llegar muy lejos.
1: Pero eso. También este contenido lo van a poder disfrutar en el canal de YouTube para que también si quieren ver a Javier en su entorno y en su ambiente, ajá, en Facebook y en todos lados, ahí también lo pueden vivir.
2: Bueno, en ese caso, si me permites, mira, este papel dice 1, 2, 3 y 4.
1: Ok, ¿qué hago?
2: Toma este lápiz, lo tendréis enseguida, pon un círculo alrededor de un número para verlo yo, nada más.
1: ¿Lo ves tú?
2: Bien, okay. Perfecto. Esto la gente de la radio no lo está entendiendo, pero ¿puedes contar lo que ha sucedido?
1: Sí, me pasaste un papel con números de manera vertical, 1, 2, 3, 4, y me pediste que circulara alguno de estos números. Yo elegí el número 3.
2: Correcto, uh-huh. Y tú tienes el papel en tus manos.
1: Y yo lo tengo en mis manos, sí, y un lápiz chiquito. Sí.
2: Lo que acaba de suceder es una manipulación de tu subconsciente. Yo sé que piensas que no tienes pareja.
1: Yo tengo pareja, sí.
2: Entonces estás acostumbrado a la manipulación del subconsciente.
1: Sí.
2: Quiero que, por favor, me digas qué número has elegido.
1: El 3.
2: Dale la vuelta al papel y busca una explicación racional. Dale la vuelta, mira por detrás.
1: La madre, viene el número 3 atrás.
3: No, ¿cómo crees?
1: Previamente, pues me parece que seguramente Javier lo...
2: Evidentemente estuvo escrito antes porque siempre estuvo en tus
1: manos. Claro, sí,
2: y lo que he hecho es una inducción.
1: Wow.
2: A través del lenguaje no verbal que no puede ver la gente, que está a través de la radio, ajá, he podido dominarte y lo voy a hacer con vosotros dos también en breves instantes.
1: Ok.
2: Pero vamos por parte, la entrevista es vuestra.
1: Wow. ¡Ay, wow!
0: Oh, es como
1: todo.
0: Soltaste la bomba y ahora, bueno, traes un libro en las manos y nos da muchísima alegría que nos lo vienes a presentar, Inteligencia Natural. Cuéntanos.
2: Bueno, te comento.
0: Creo que nos vas a llevar de la mano para que nosotros también desarrollemos este poder que tú tienes.
2: La verdad es que no hay ningún poder. Quiero decir, lo que está sucediendo es algo totalmente científico y demostrable. Hay cosas alucinantes, el cerebro es increíble. No el de todo el mundo, hay gente que la ves por la calle y dices, bueno, ¿sabes? Este claro. Hombre pues tiene el
0: muy
2: cerebro...
0: Muy promedio.
1: Sí, no, es
2: hay algunas personas que sí que despuntan y la verdad es que lo que he intentado ha sido recopilar toda esa información que tiene que ver con el poder mental para que la puedan compartir. Mm. No sé, te puedo decir algún dato curioso. Me encantan, por ejemplo, a ver las disonancias cognitivas. ¿A qué molan?
1: Sí.
0: Sí.
2: No tenéis ni idea de qué es.
0: No.
2: Está bien, no sé qué tiene el mexicano que nunca dice no. Dice que sí, aunque no lo entienda.
0: Sí, no, yo sí dije no.
1: Sí. Tiene toda la razón.
2: No, pero
1: sí,
2: creo que lo hacen por educación. Te dicen que sí, pues diciendo, ya te apañarás tú con tu mamada.
1: Claro. Y generalmente si es un sí con una sonrisa, es que no.
2: Es que, ahí está. Tengo que pillar todas esas no. No, porque sabes que el lenguaje corporal es muy importante.
1: Es una tensión.
0: Y eso que no hemos llegado ahorita.
1: Sí, sí. Atención que surge de ideas que choca, ¿no?
2: Por ejemplo, si tú ves una cosa que no se compadece con lo que tú estás percibiendo por tus sentidos, uh-huh, se provoca una disonancia cognitiva. Uh-huh. Por ejemplo, ves a un hombre enorme, grande, gigantesco, y te dice, hola, buenas noches. Es una disonancia cognitiva.
1: Claro. No va de acuerdo a la persona con la voz que...
2: Claro, pero es que esto también nos puede suceder de una manera que podemos utilizarla a nuestro favor. Imagínate que hay una persona que es un adversario tuyo.
0: Uh-huh.
2: Vamos a poner a alguien que habla mal de ti. Va por ahí diciendo que tú eres una muy mala locutora. Evidentemente miente, está mintiendo, porque tú y yo sabemos que es verdad.
0: Sabemos el talento, las capacidades.
2: ¿Qué sucede? Se escuchó por ahí alguien que se vino arriba, se subió a la bandera y un insurgente.
0: Es que aquí lo que hay es un equipo, ¿eh? Un equipo.
2: Sí, sí, un equipo y luego estás tú, porque van a su ritmo. Bueno, el caso es que si esa persona habla mal de ti, ¿tú qué haces para de verdad castigarle? Porque te ha llegado a los oídos que habla mal de ti. Si tú le enfrentas, solamente vas a darle más armas, porque dirá, ves que es verdad que ya era muy mala.
1: Indiferencia.
0: Híjole.
2: La indiferencia está bien, pero ¿sabes qué pasa? No castiga lo suficiente.
1: Es que aparte sí nos gusta, la venganza nos gusta.
2: Claro, ¿y cómo podríamos vengarlo? Con una disonancia cognitiva.
1: Okay.
2: Lo que hacemos es empezar a hablar muy bien de esa persona detrás de él.
0: Siendo la más amable con esa persona.
2: Pero a todos los demás, no a él, le vas diciendo, es que me encanta su forma de trabajar, es que creo que es una persona muy inteligente. Y lo que va a suceder es que cuando llegue a sus oídos dirá, ¡qué basura que soy! Y nadie va a poderle castigar más que él mismo a su propio ser. Pero bueno, si queréis más cosas para poderlas aplicar, yo os enseño un montón. Eso sí, os estoy armando. Espero que lo utilicéis con responsabilidad frente al resto de primates.
0: Sí. Tengo a 2-3 personas que se las voy a aplicar desde ya.
2: Oye, mira, ¿cuál era tu nombre?
0: Yo soy Tania.
2: Tania, te voy a entregar mi libro, por encima de la mesa. ¡Hala! Y te voy a pedir que lo abras más o menos por la mitad, por donde quieras, ¿no? Y elige una palabra. La palabra que quieras, pero no me la digas.
0: No.
2: Yo leo mentes.
0: Ok.
2: Quiero que detengas esa palabra en tu mente, pero una palabra que sea larga, difícil, complícamelo. Quiero que sea un reto.
0: Ok, aquí vamos.
2: ¿Ya tienes una? Bien. El timing en la radio nunca falta.
0: Nunca.
2: La velocidad de Tania. ¿Ya la tienes?
0: Sí.
2: Cierra el libro. ¿Está en tu mente?
0: Sí.
2: ¿Me falta un compañero? ¿Tu nombre?
1: Fran, a sus órdenes.
2: Perfecto, Fran. ¿Eso es que sí o que no?
1: ¿Qué?
2: No importa. Sí. Fran, mira a Tania, por favor.
1: Sí.
2: Tania, envíale la primera letra de tu palabra a Fran mentalmente.
0: Listo, la tienes ya. Prendí tu Bluetooth.
2: Muy bien. Dime, Fran, ¿qué letra es?
1: Es la L.
2: ¿Es la L, Tania?
0: No.
2: Un momento, Tania. Okay. Dime qué letra es. Solo la letra, no la palabra.
0: S.
2: La S, vale. Tania, además de ti, ¿hay alguien aquí que sabe cuál es tu palabra?
0: No, nadie.
2: Entonces, ¿qué más te da? Es tu compañero Fran, Tania.
0: Ok.
2: Eres una mala compañera, tú dices que sí, todo el mundo, ¡Fran! Alucinando, pero tú lo has dejado mal. Fran, tienes que hablar mal de Tania a sus espaldas.
1: ¿Yo? ¿Por qué?
2: Pues porque no te dio la buena.
1: No, pero tal vez no la recibí.
2: Me encanta. Vas a ser un novio perfecto de alguien.
0: Ya lo he hecho.
2: Mira, voy a hacerlo yo. ¿Te parece bien?
1: Sí, señor.
2: Mira, piensa en la letra que va detrás de la S. Fíjate cómo se hace. Ok.
0: Esto me da mucho nervio. Sí.
2: ¿Puedes ver lo que he escrito? No lo digas. ¿Tú lo ves, no? ¿Vale? ¿Puedes decir en qué letra has pensado detrás de la S?
0: La I.
2: Voy a utilizar a este hombre como...
0: Es que él es la mente más débil.
2: Tania, por favor, piensa en la letra que va detrás de la siguiente. No la digas. Piénsala, ok. Vale, piensa en la siguiente, por favor. No la digas. Perdona, Tania. Has pensado en 2. Acabas de pensar una T y una E.
1: No más. Sí, nada.
0: ¡Basta!
2: Lo has hecho, Tania. Te pedí una y pensaste en 2.
0: Estoy desnudando mi mente.
2: Ay, no solo eso.
1: Wow.
2: Piensa, por favor, en tu palabra completa.
0: Ajá.
2: No la digas. Ok, acabas de pensar en la letra O al final, ¿verdad, Tania?
1: ¿Qué?
2: No pasa nada. Tania, perdóname, ¿has pensado en un acento?
0: Sí.
2: Está loca. Esto es lo que yo he visto y solo voy a enseñar solo a ellos. Okay. Primero a él, ahora se lo enseño a Fran, al resto no se lo enseño.
0: No puede ser.
2: Por favor, Tania, por primera vez, ¿puedes decir en voz alta y potente en qué palabra has pensado que elegiste con libertad?
0: Sistemático.
1: No.
2: ¿Tienes, Tania?
0: ¿Qué?
1: Loco, Javier.
2: Bueno, quiero comentaros algo. Yo estoy presentando mi libro ahora en Péndulo. Está aquí muy cerquita, ¿eh?
0: Sí,
1: en la colonia
0: Polanco.
1: Roma.
2: Obregón.
1: Sí, Álvaro Obregón.
2: Álvaro Obregón 84,
0: sí,
2: creo que es.
0: Colonia Roma.
2: Sí, lo estoy presentando el libro. Pueden venir, voy a hacer un espectáculo de hipnosis. Hipnosis extrema. Telepatía. Control mental. El dominio de la voluntad de las personas sin estar casado. Cosas increíbles.
0: Sí,
2: y me encantaría, si queréis venir, por supuesto, todos invitados.
0: Javier, cuéntame algo. ¿Cuándo descubres tú que puedes desarrollar este talento? ¿A los cuántos años?
2: Pues la verdad es que bastante tarde. Porque yo era un profesional de la comunicación, como lo sois vosotros. Yo trabajaba en la radio, en una muy conocida, los 40 principales españoles.
1: Uh-huh.
2: Luego estuve en televisión y todo me iba muy bien hasta que un día tuve miedo escénico. Padecí ansiedad. Ansiedad extrema. No podía trabajar, no me podía poner delante del micrófono. Era una cosa horrorosa. Ojalá nunca os suceda, porque se perdería el mundo mucha alegría que tenéis aquí.
1: Oye, gracias, muchas gracias.
2: No, estoy siendo sincero. Sí, puedo ser falso si queréis, pero no me sale. Y entonces mi psiquiatra me dijo, oye, ¿y por qué no practicas mentalismo? Pero la parte científica, porque el mentalismo tiene 3 partes. Una es el ilusionismo. Evidentemente también somos magos. La segunda es la científica, la que habla de la programación neurolingüística, la que habla de la hipnosis, el control mental, lo que he hecho contigo.
1: Sí.
2: Que ha sido una programación.
1: Mira.
2: Y luego está la tercera parte, que es la espiritual, la esotérica, donde hablamos de viajes astrales, de telepatía, nos comunicamos, por ejemplo, con los sueños. Y todas estas cosas juntas forman este cascón desastre que yo empecé a estudiar para librarme de esa ansiedad me libré de ella y fui escalando y bueno, a día de hoy soy el campeón del mundo de esto, pero ser el campeón del mundo de mentalismo es como ser el campeón del mundo de esgrima. Dices, wow, eres campeón del mundo, pero no le importa a nadie, porque quién sabe la esgrima lo que es.
0: Touché.
2: Sí. ¿Verdad?
1: Sí.
2: Qué rápida es Tania.
1: Sí.
0: Oye, pues te preparamos una sección, espero la disfrutes, son las mismas preguntas, pero vienen en un cofre que fue...
2: Oh.
0: Sí, tallado en madera fina de Paracho. Uh-huh.
2: ¿De Paracho? ¿Qué es Paracho?
0: Paracho, Michoacán, donde se produce la madera más bonita. Se hacen muchas guitarras.
2: Vaya.
0: Sí.
2: Espero que suene bien ese cofre.
0: Sí, suena muy bien. Esto se llama así.
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1: Ahí está escuchando usted las bisagras de este cofre de madera de Paracho, el cofre de preguntas súper trascendentales. Hoy con nosotros el mentalista Javier Botía.
4: ¡Bravo!
1: Bienvenido. Pregunta súper trascendental. ¿Alguna vez has utilizado estas habilidades para predecir algo que nadie más vio venir?
2: Sí, lo hago constantemente, pero no soy el único que lo hace. Todos, de vez en cuando, tenemos algo llamado premonición.
1: Ok.
2: Algunos también tenemos algo llamado intuición.
1: Sí.
2: Y otros tienen algo llamado palpito. Y esto es muy importante porque la gente lo confunde. La premonición es algo esotérico, algo que no tiene explicación. Pero cuando estamos hablando de intuición, eso solamente implica que tienes experiencia. Mm. Alguien que dice, está, por ejemplo, este programa va a salir bien. Vosotros ya lo sabéis, porque tenéis experiencia. Uh-huh. Y sabéis que está fluyendo. Uh-huh. ¿Verdad? Pero alguien que no sabe no podría. Yo lo he utilizado muchas veces, por supuesto, porque nuestro trabajo como seres humanos es anticiparnos.
1: Muy bien, Javier, siguiente pregunta para ti. ¿Qué opinas de la brujería?
2: Bueno, creo que la brujería es accesoria y no necesaria.
1: Okay.
2: ¿Vale? Expliquémoslo.
1: Sí.
2: Cuando una bruja se coloca delante de un cardero y empieza a echar un montón de productos, por ejemplo, un ojo de tritón, dice unas palabras mágicas a la luz de la luna y unas hierbas las remueve para hacer una pócima mágica, en realidad todo eso es accesorio. Lo único necesario es la hierba que tiene el compuesto químico adecuado. Mm. Yo creo que en la brujería hay mucho de ritual, pero poco de realmente necesario, que al fin y al cabo podría ser quizás un efecto placebo potente, conseguir que la otra persona pueda confiar en ti y tener fe y de aquella manera, por medio de sus propias endorfinas, conseguir sus objetivos. Porque un mal de ojo, ¿qué es? Uh-huh. Sino que tú mismo crees que lo tienes. Así que eso es lo que pienso de la brujería.
1: ¡Wow!
0: Gran concepto. Oye, ¿te podemos encontrar en redes sociales?
2: Claro.
0: Para tener más de tu contenido.
2: Es más, yo deseo que todas las personas que quieran seguirme lo hagan por redes sociales, porque por la calle es extraño.
0: Sí, poquito de miedo. Sí. Da un poco de miedo.
1: Sí, ya te pasó con Teller ahí.
2: Sí, llegó hasta casi el César Palas. Sí. Bueno, yo estoy en Instagram, en TikTok, estoy en todas partes como javierbotia.oficial.
0: Perfecto.
2: ¿Vale? Para que no hayan otros. Estoy en YouTube. Pronto voy a tener la placa de YouTube de 100.000 seguidores.
1: Ah, buena, felicidades.
2: Sí, pero ¿sabes lo bueno de esto? Que no tengo todavía vídeos. La gente está en una especie de sala de espera virtual.
1: Ah, wow, es pura anticipación.
2: No lo sé, no sé qué están viendo allí. Se inscriben. Yo no voy a discutir. ¿Le discutirías a la gente que se
1: inscribe? No, pues ahí quédense.
2: Suscríbanse.
0: Claro.
2: A la nada.
0: A la nada. Oye, dime algo. Y para la gente que tiene el interés de comprar el libro, ¿en todo México ya está disponible?
2: Está agotado ahora mismo, pero en algunas librerías existe. Hoy lo vamos a tener allí. Muy pronto estará otra vez en Amazon. Tenéis que buscarlo.
0: ¿Sí?
2: Se llama Inteligencia Natural.
0: Perfecto.
2: Descubre tu poder mental, es la ciencia oculta que usamos los mentalistas. Y yo creo que estamos acercándonos al final de la entrevista, ¿correcto?
0: Sí, correcto. Sí, correcto.
2: Por lo tanto, me gustaría ver si os hago una última demostración.
0: Órale, por favor.
2: Hicimos uno, hicimos dos, me falta el tres.
1: Venga, sí.
2: Fran, ¿podríamos hacer una cosa?
1: Dígame.
2: ¿Podrías venir, por favor, aquí a mi vera?
1: Sí.
2: O sea, al lado mío.
1: Ah.
2: Perfecto.
1: Sí.
2: Vale, Fran ahora mismo no habla, evidentemente, y está caminando por ahí. Fran, estás en modo Teller, eres mudo. Mira, he puesto delante de ti dos libros de colorear, de estos, de los que puedes encontrar en cualquier universidad española. Han bajado el nivel. Bueno, son libros de dibujo. Tú ves describiendo que tú ves.
1: Sí, son libros de dibujo muy infantiles, con
0: como
1: caricaturas muy divertidas.
0: Cinco años.
1: Sí.
2: Okay.

0: Okay.
1: ¿Vale? Abre rápidamente, ¿lo tienes?
0: Ajá.
1: Y ahora tú, solamente tú, que nadie más lo haga, míralo y cierra, ya está. ¿Lo has hecho?
0: Sí, señor.
1: ¿Has cerrado?
0: Sí.
1: Perfecto. Pregunto a los que estáis aquí observando, ¿yo lo he visto?
2: No.
3: No. ¿Sí, no? Estaba volteando para otro lado.
1: Ok. Perfecto. Fran, ponte el micrófono.
0: Sí, señor.
1: Voy a entrar en tu mente.
0: Ok.
1: Ah, ¿te parece bien? No, está bien.
0: No, bienvenido.
1: Dicho, voy a entrar en tu mente y dice, ok, ¿sabes? O sea,
3: no tiene nada que esconder.
1: ¿Puedes pensar un número de 2 cifras rápido?
0: Sí.
1: ¿Lo tienes?
0: Sí.
1: Ok, lo anoto aquí. ¿Qué número has pensado?
0: El 22.
1: El 22. Estamos perfectos, muy bien conectados de momento. No. Bien, vamos entonces allá. Okay. Quiero que pienses en
3: tu dibujo. Como para probar la señal.
1: Sí, estoy viendo que la conexión es correcta porque veo que contigo no conecto. Entonces digo, lo mismo es él porque tú también tienes pinta de hacerlo todo bien. Vamos allá. Piensa, por favor, en tu dibujo.
0: Sí.
1: No digas nada, simplemente empieza a poner colores con la mente. Uy, tienes una duda.
0: Bueno, es que los colores, ahora sí que...
1: Sí, coge el que más vas a usar, por ejemplo.
0: ¿Eh?
1: El color que más vas a usar.
0: Ah, ya. Sí, ok.
1: Uf, mira que obviamente es para leer y me he metido en una que está casi en barbecho. Está baldío ese terreno. Empieza... Perdóname, Fran, es lo que hay, o sea...
0: No, sí, bueno...
1: Es que fíjate cómo es que yo digo una frase, digo, ajá, hola, Fran...
0: ¿Qué tal?
1: Fran, hay eco. Fran, pon colores a tu dibujo.
0: Ok.
1: Ahí hay una duda, ¿eh? Está entre el gris y el marrón, ¿no?
0: Tremendo, sí.
1: Claro, es que ¿sabes qué pasa? Que si vas a tu bola y no me concretas, para mí es más difícil.
0: Es gris.
1: Vale, me ayudas más. Vale.
0: Okay.
1: Empieza a pensar en tu dibujo, en cada línea. ¿Tienes dudas, Que no sabes si poner aquello de ahí arriba o no.
0: ¡Guau!
1: Estás pensando en lo de arriba.
0: Sí, va lo de arriba.
1: Sí. ¿Así que lo pones entonces?
0: Sí.
1: Sí, te voy a decirle una cosa a toda la audiencia. Aunque yo hubiera podido ver el dibujo de alguna manera, cosa que no ha sucedido porque vosotros estáis de testigos, lo que yo no puedo saber y no puede saber nadie es que él tiene dudas constantes. Porque la duda es algo concreto. Tú has dudado entre 2 colores y has dudado entre poner una cosa arriba. Eso pues parece la luna, ¿no? Es como una cosa aquí... Sí, no importa. Toma, te lo entrego a ti. Ya no quiero tener nada que ver. ¿Puedes decir, por favor, en qué estás pensando?
0: Estoy pensando en un castillo.
1: ¿Sí? ¿Puedes, por favor, mostrarle a Fran su pensamiento?
0: ¡Ay, guau! ¡Órale!
3: ¡Ay, no, qué fuerte!
0: ¿Y si es ese,
1: Bueno, es espero que sea algo más.
0: Bueno, es por ahí.
1: A ver, yo
3: este
1: no puedo...
3: es un castillo como de
1: a ver, está
3: de Gaudí.
1: A ver, es un poquito hora de aventuras, pero tenéis que entender que no es la imagen del dibujo.
3: Es la imagen de su mente.
1: Claro, y él tampoco es que tenga una maravilla de dibujo. Fran, perdóname.
0: No he visitado muchos castillos, la verdad, o sea...
1: Fran, ¿tú tienes pareja?
0: ¿Eh? ¿Qué cosa? No. Sí, un saludo.
1: ¿Sí? ¿Tienes pareja?
0: Sí.
1: Qué maravilla, de verdad.
0: Ay, muchas gracias.
1: Es muy bonito que no se extinga tu raza.
0: Le agradezco.
3: Pareja, qué cosa, ¿eh?
1: Oye,
3: qué
1: belleza. Sois geniales y siento no tener más tiempo. Deberíamos volver otro día, no
3: sé. Claro, un programa especial. Pero sí, si vienes a México, estás en México, por favor, invítame.
1: Digo rápidamente, voy a estar en noviembre. Vengo con Live Music, con esta empresa que ha montado un tour brutal. Voy a estar en todo México, voy a terminar en Cancún. ¿Por qué? Porque tengo poderes y puedo manipular a mis productores para que acaben en Cancún.
0: Claro, la playa.
3: Me encanta.
1: ¿Vale? Pero vamos a poder ver el espectáculo y vais a poder todos ser testigos en primera persona y sentir lo que es una experiencia de mentalismo extremo. Tania, te espero.
0: No, por supuesto.
4: Muchas gracias.
3: Estaremos ahí con mucho gusto. En Cancún, ¿verdad?
1: Sí, aquí en México estaremos en
4: Cancún. Mejor en Cancún también.
1: Venid, estaremos en todo el país. Nos vamos a mover por todas partes.
3: Exacto. Gracias, Gabriel. Gracias por estar aquí con nosotros.
1: Sois geniales. Muchas gracias.
0: Gracias, igualmente.
3: Gracias. Vamos con algo de música.

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4: ¿Cómo estás, Ari? 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
5: Hola, camineras, camineros, Tania, Fran, Fer, todo el equipo de La Caminera. Soy Ariadna Tapia y vengo con los horóscopos para este segundo semestre del año. Estamos experimentando uno de los momentos más importantes, ya que en este mes de junio estaremos viviendo el solsticio de verano, que desde tiempos antiguos y culturas enteras celebraban ese día, que es 21 de junio, porque representa el triunfo de la luz sobre la oscuridad. El sol alcanza su máxima fuerza y nos recuerda algo: todo en el universo tiene ciclos, y quizá este sea el momento perfecto para preguntarnos: ¿qué parte de mi vida necesita más luz? Y sobre todo, que ya nos estamos repuntando, pues evidentemente para los últimos 6 meses del año 2026. ¿Cómo van esos propósitos? ¿Cuáles han sido los retos a los cuales te has estado enfrentando? Porque en este solsticio de verano hay que trabajarlo. Es tiempo de expansión, de cosecha, de manifestación y renacimiento. No es casualidad que muchas personas sientan deseos de hacer cambios, cerrar etapas o iniciar proyectos en estas fechas, ¿ok? Así que este 21 de junio, prepárate para vivir el día más largo y noche más corta del año y realizar tus rituales. Y vamos en este momento con lo que cada uno de estos signos requiere hacer. Primero que nada, Aries, la energía solar te impulsa a actuar y recuperar tu liderazgo. El segundo semestre trae decisiones rápidas y una oportunidad laboral o personal inesperada. Vamos a cruzar los dedos para que así sea. Tu reto para este segundo semestre es no correr más rápido que tu intuición, pero estaba sintiendo que las cosas estaban un poquito lentas, ya se van a empezar a mover. Mi querido Tauro, el universo comienza a mover temas económicos y de estabilidad. Algo también contigo parecía detenido, pero ya empieza a avanzar, porque la abundancia llega cuando permites esos cambios. Así que no te resistas a esos cambios y ve hacia adelante. Mi querido Géminis, tu voz tendrá poder, porque vienen proyectos, entrevistas, alianzas, conversaciones importantes que están apareciendo. Habrá personas nuevas marcando el rumbo de este segundo semestre, así que abre los brazos muy fuerte con esa positividad que te caracteriza. Cáncer, con el sol acercándose a tu energía, inicia una era de renacimiento emocional. Cierras etapas internas y comienzas a reconocer una versión más fuerte en ti, y comienzas a ver esas oportunidades que antes pasaban desapercibidas. Así que pon mucha atención. Leo, tu brillo natural aumenta. Llegan personas importantes que observan tu trabajo y llegan oportunidades para enseñar, comunicar o liderar, algo que haces muy bien. Tu luz no necesita permiso, así que este segundo semestre del año toma todo tu poder. Vámonos con Virgo. El solsticio te invita a salir de la mente y entrar más en la intuición. Se mueve energía espiritual, estudios, cambios y propósito. Vienen novedades, vienen cosas que se salen un poquito de la norma y de la zona de confort, Virgo precioso, así que a tomar esos retos en esta temporada. Libra, las relaciones cambian de lugar, personas llegan y otras se acomodan distinto. Pregúntate, ¿esto me da paz o solamente es costumbre? Porque viene una etapa de renovación y se va a poner a prueba todo tu encanto personal para abrir más y más puertas. Escorpio, viene un renacimiento total en este segundo semestre de 2026, así que agárrate, porque recuperas poder personal y algo que parecía congelado comienza a moverse nuevamente. También todo tu encanto está en esplendor, así que aprovéchalo. Buenos momentos para entrenar también. Mi querido Sagitario, te has estado preguntando por qué tanto movimiento, viajes, mudanzas, proyectos o propuestas inesperadas que te te sacan de la rutina, y también algunos cambios que te han causado cierta resistencia y dolor. Pero recuerda que el universo no te quita, simplemente te libera y te está abriendo nuevos caminos. Aprovéchalo. Mi querido Capri, Capricornio, cambian estructuras laborales y metas. Lo inesperado puede convertirse en una bendición, así que suelta un poquito la estructura y ábrete a la sorpresa, porque lo mejor está por venir, mi querido Capri, sobre todo en cuestiones laborales y económicas. Mi querido Acuario, tu creatividad está a tope, vienen ideas distintas, conexiones nuevas, se abren puertas que antes no imaginabas, así que como buen signo que es amante de la libertad y la creatividad, lo vas a aprovechar de mil maneras. Felicidades. Mi querido Piscis, tu sensibilidad será una brújula. Sueños, señales, sincronías aumentan durante este semestre. Así que es muy importante que hagas caso a tu intuición y, sobre todo, dejes atrás todos esos miedos e inseguridades que te han estado rigiendo, no solamente en 2026, sino los años anteriores. Recuerden que los astros, angelitos terrenales, inspiran, pero las decisiones las tomamos nosotros. El solsticio del 21 de junio no solo ilumina el cielo, también puede iluminar aquello que habías olvidado dentro de ti. Bueno, mis queridos Fran, Fer, Tania, preciosos, todos en el estudio, les mando un beso enorme, Karencita, Cris, y nos vemos muy pronto ahí en cabina. Soy Ariadna Tapia y les recuerdo que para información de mis cursos o consultas me pueden mandar un WhatsApp al 5580 31 91 84. Bendiciones infinitas.
6: Bueno, pues ya lo saben, ya tienen guía, ya tienen la luz de Los Ángeles, así que te agradecemos como siempre, querida Ari, que vienes con toda esta información, y nos vemos la próxima semana. Vamos a escuchar lo siguiente.
7: Muchas gracias, Ari, por estas recomendaciones, pero oigan, hablando de otros temas, la verdad que en esta temporada de fútbol la ciudad no solo necesita orden, necesita que el disfrute no se vuelva un privilegio, porque entre boletos que no alcanzan, transmisiones limitadas y planes que se complican, no todos pueden vivir esta época igual, y en Didi decidieron tomárselo en serio. 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

0: 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Vamos con esta canción y regresamos aquí a La Caminera.
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0: Tenemos llamadita, cosas que aguanté por amor.
1: Oh, ¡ay, qué fuerte!
0: ¡Aguante, talleres!
1: ¡Aguante!
0: No aguante nada.
1: Al 55-51-66-3849, terminación 50, márquenos en este momento para que nosotros le regalemos boletos. ¿Ya hay alguien en la línea?
2: Hola.
3: Hola, hola.
0: ¿Cómo estás? ¿Quién habla?
3: ¿Cómo están? Bien, gracias. Soy Saraí. Les hablo del Estado de México, de Tepoztlán.
0: Ay, Saraí. Oye, escuchamos hace rato unos perritos. ¿Tienes perritos?
3: Sí, ya andan ahí comiendo.
0: Ay, qué bueno. Oye, cuéntanos, pues, ¿qué cosas has aguantado por amor?
3: Bueno, pues, un montón de cosas. Pero bueno, les voy a contar una de tantas.
1: Uy, qué fuerte.
0: Échale.
3: Mira, una sí bien buena es que pues aguanté que cuando estaba embarazada encontré mensajes con otra señora más grande.
0: No,
3: decía que iba a dejar de tomar para casarse con ella.
1: Entonces,
3: estaba embarazada.
0: ¿Y tú estabas embarazada en ese momento? ¿Y lo perdonaste?
3: Sí.
0: ¿Lo perdonaste por amor, claramente?
3: Sí, sí, obvio. Por mi bebé, por él, por tonta.
0: ¿Y sigues aguantando? ¿Sigues aguantando o ya no?
3: No, ya.
0: Ay, qué bueno, ¿qué pasa?
3: Ya, fueron muchas.
0: Ay, chale, sí, pero mira, qué bueno que fuiste valiente y dijiste, esto ya no. Uno aprende, es que, a ver, ¿de qué otra manera podemos aprender si no es equivocándonos y tropezándonos?
3: Exactamente.
0: Y con esa piedra.
1: Tropecé de nuevo y con la misma piedra.
0: Sí. Oye, ¿y para quién quieres boletos? Para Diego Torres o The Academy. Eso, pues ya tienes pase doble para The Academy East el 23 de mayo en el Auditorio Nacional. Se cortó la llamada, pero tenemos su teléfono, así que ahorita nos vamos a poner en contacto con ella para decirle que ya tiene sus boletos.
1: Bueno, perfecto. Bueno, ya, Fran ya le está hablando directamente.
4: Ay, qué bueno, sí, ya le tenemos tus boletos.
1: Ahí está. No, ya, qué ya suerte.
4: Sí. ¿En serio?
1: Que se desmayó de la emoción.
4: De la emoción.
0: Sí, hasta sí, yo. Sí.
4: Bien. Ok, muy bien. No te preocupes.
0: Qué paz. Oiga, pues vamos con algo de música y regresamos a La Caminera.
1: No me contestó, la verdad. Está aquí en la línea con nosotros. Muy bien, Saraí, felicidades.
0: Hasta regreso. 8:50.

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0: Hola, hola, bienvenidos, ¿cómo están? Estamos hoy en un nuevo episodio de Ya Oíste. Hoy les traigo un tema muy interesante, poco conocido, que incluso yo al momento de investigar, la verdad me quedé con muchísimas dudas. Y tener el privilegio el día de hoy de poder contar también con un especialista en el área es algo que, wow. O sea, definitivamente vamos a aprovechar y vamos a sacar todas esas duditas. Es un tema que, pues no creo que muchos hemos escuchado, yo me incluyo en esa parte, es la lucidez terminal. Pero para yo no quitarle la palabra a nuestra querida invitada, a nuestra querida doctora Adriana Baltasar Bastidas, una especialista en geriatría y cuidados paliativos. Bienvenida, doctora, ¿cómo se encuentra?
7: Muchas gracias, muy contenta, muy feliz de poder estar aquí el día de hoy para compartir este tema que me gusta mucho, me apasiona y creo que es importante que lo conozcamos.
0: Pero antes que nada, me gustaría que nos explicara un poquito a qué se relaciona o qué es la lucidez terminal, porque yo me imaginaba una cosa y ya cuando leí, pues, era completamente otra.
7: Claro, mira, la realidad es que la lucidez terminal es un episodio súbito, inesperado de claridad mental y como de un aumento súbito de energía en un paciente que ya está en el contexto de una enfermedad terminal, ya en una situación, pues, al final de la vida o previo a la muerte. Este episodio, pues, es súbito, dura generalmente un periodo muy corto de tiempo y lo importante es que se presenta una conexión como muy inesperada, muy súbita, pero a la vez relevante, tanto para el paciente como para quienes lo rodean, ¿no?
0: Claro.
7: Imaginémonos, la situación de lucidez terminal es cuando yo tengo a un ser querido, a un, pues sí, vaya, un enfermo, un ser querido, que ya tiene una enfermedad pues muy avanzada, en un estadio terminal prácticamente, que ya sabemos que quizá el final se acerca,
0: okay.
7: Que ya tiene cierto grado de desconexión con su entorno, que quizá ya no logramos entablar una conversación con él, ya no nos contesta quizá nuestras preguntas, ya no nos pide alimento, líquido, etcétera, y de repente de manera súbita, tiene un rush de energía, tiene otra vez entabla una conversación, otra vez logra comunicarse con nosotros, nos pide alimentos, nos pide un refresco, nos pide algo que antes ya no hacía.
0: Ya no.
7: Eso es la lucidez terminal.
0: Estaba viendo que en este tipo de situaciones, pues lo impactante es para la persona también que lo está acompañando, ¿no? Porque creo que piensa que todo volvió a la normalidad, ¿no? Entonces, yo creo que ahí es un tema, pues, delicado, en el aspecto en el que, pues, claro, ¿quién no quisiera ver a su familiar volver otra vez a hacer sus actividades, que salga de esa enfermedad? Pero lo que estábamos leyendo y lo que estamos platicando, doctora, es que a veces, pues, es cuestión solamente de horas o de días, ¿no?
7: Exacto. Generalmente, cuando nos enfrentamos a un episodio de lucidez terminal, nos está indicando que seguramente el final ya se acerca. Una realidad es que es imposible predecir cuánto tiempo nos queda de vida.
0: Claro.
7: No hay forma, no hay alguna forma que con certeza nos ayude a esto, ¿no? Si bien hay algunos factores pronósticos y algunos puntos, a lo mejor parámetros de laboratorio, parámetros clínicos, etcétera, que nos orientan a que el final ya se acerca, la realidad es que muchas veces los pacientes no se comportan como en los libros y pues desafían, ¿no?, a estos pronósticos. A veces el fallecimiento puede ocurrir pues en las siguientes horas, en los siguientes días, 7 días, o a veces no. A veces los pacientes pues desafían esas posibilidades y lo que pareciera ser un episodio ya de lucidez terminal, pues no, resulta que fue simplemente una lucidez paradójica, se llama, cuando,
0: okay,
7: cuando ya no es, no ocurre la muerte de manera inmediata, ¿no? Sino que a lo mejor presenta esta lucidez y el fallecimiento puede ocurrir en meses incluso.
0: Pero ahora, por ejemplo, doctora, estábamos hablando de enfermedades terminales, ¿no? Uh-huh. Y hay, por ejemplo, una estadística, perdón, de la edad en la cual se presenta más este tipo de lucidez terminal.
7: Sí, generalmente se ha observado que predomina en pacientes ya adultos mayores, en pacientes geriátricos, y específicamente se empezó a observar este fenómeno en pacientes con enfermedades neurodegenerativas.
0: Okay.
7: ¿Cómo qué? Como las demencias, la enfermedad de Alzheimer, la demencia vascular, las demencias mixtas, otro tipo de condiciones ya de deterioro cognitivo. En estos pacientes como tal se empezó a observar los cuadros de lucidez terminal. Por lo tanto, pues es más frecuente que un paciente presente lucidez terminal ya en edades avanzadas, ¿no? Estamos hablando 80 años o más. En realidad, cualquier paciente que presente una enfermedad terminal propiamente, llámese un cáncer en un estadio avanzado, una insuficiencia orgánica, por ejemplo, una falla cardíaca, una enfermedad renal crónica, una enfermedad hepática avanzada, etcétera. Cualquier paciente que se encuentre en esa situación de terminalidad o al final de la vida puede presentar un episodio de lucidez terminal, aunque pues se ha observado o se ha descrito con mayor frecuencia en pacientes mayores con demencia.
0: En la parte psicológica o emocional, ¿cómo es que lo estudian o lo abarcan? Porque creo que es un poquito más, lo vemos en físico, ¿no?
7: Claro.
0: Que me duele algo, tengo malestar, pero ¿cómo? O sea, esa es una parte muy interesante, doctora.
7: Fíjate que en el ámbito de los cuidados paliativos, que es como mi área de especialidad, además de la geriatría, realizamos una evaluación de varias esferas del individuo, ¿no? De la persona. Una esfera biológica, que estamos hablando justo de los síntomas físicos, el dolor, náusea, vómito, sueño, etcétera. Los síntomas emocionales o psicoemocionales, que estamos hablando ahí de cómo afronta su diagnóstico, cómo afronta una pérdida, posibilidad de trastornos de ansiedad, de depresión, incluso el duelo anticipado, ¿no? De saberse perdiendo su estado de salud. Y también abordamos la esfera espiritual, que muchas veces en la medicina pues difícilmente la abordamos, ¿no? Y en cuidados paliativos sí es súper importante realizar el abordaje de esas creencias que tiene el paciente, ¿no? Si es una persona que se considera espiritual, si tiene alguna creencia, alguna religión.
0: Okay.
7: Espiritualidad va mucho más allá de la religión, pero bueno, es como una esfera muy importante también que evaluamos. Y ahí pues vaya en el aspecto psicológico o emocional, es donde pues vamos indagando este tipo de síntomas, ¿no? Si el paciente presenta algún cuadro de depresión, compatible con depresión, con ansiedad, con este duelo anticipado, ahí es donde nos vamos dando cuenta y, pues, por supuesto, al darnos cuenta, logramos integrar un diagnóstico y dar un tratamiento en esa situación.
0: Antes de terminar, doctora, a mí me gustaría que, pues, no sé qué mensaje para todos aquellos que están en el sector de salud, porque es un tema, como bien dijimos, que no muchos tienen el privilegio de poderlo ver personalmente o de saber qué les puede dejar a esas personas que están en el sector médico y a las personas que están fuera de.
7: Yo creo que muy importante, no olvidemos que los cuidados paliativos se deben de brindar de una manera oportuna por un equipo. Paliativos no es nada más una persona, el paliativista es un equipo de el médico, enfermería, psicología, nutrición, vaya, somos un equipo de varios integrantes que nuestro objetivo es siempre acompañar y aliviar síntomas, ¿no? Aliviar síntomas físicos, emocionales, espirituales, este sufrimiento, para dar confort, para dar calidad de vida, calidad de muerte también. Y creo que un punto bien importante es que como profesionales de la salud, nadie nos enseña a afrontar la muerte. Esa es la realidad. Tal vez los que estamos en el área de paliativos lo sabemos hacer.
0: Claro.
7: Pero en medicina nos enseñan a curar, siempre a curar. Y pues no siempre podemos curar. Alguna enfermedad. Y es importante que cuando ya no podemos curar, entonces siempre acompañemos, siempre busquemos dar confort, calidad de vida, aliviar síntomas, acompañar. Eso es la clave. Es un tema delicado, pero muy bonito, y creo que se presta reflexión.
0: Así es, y pues muchísimas gracias. Esperemos verla aquí de nuevo, doctora. Y gracias a todos los que se quedaron hasta esta parte del podcast. Nos vemos en el siguiente episodio. Gracias, doctora. Y hasta pronto. Yo soy Génesis Sainz. Esto fue un episodio más de Ya Oíste. Adiós.
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las efemérides del día de hoy, de este que es el 22 de mayo del año 2026. Es el Día Internacional de la Diversidad Biológica, también es el Día Mundial del Pac-Man, y también hoy se celebra el Día Mundial del Gótico. Por nombre, Rita, Joaquina, Julia y Emilio. Dentro de los acontecimientos, un día como hoy en la historia, en 1520, en Tenochtitlan, el vicegobernador Pedro de Alvarado, en ausencia de Hernán Cortés, masacra a Moctezuma y a todas las élites aztecas, provocando rechazo hacia los españoles. En 1762, en Roma, se inaugura oficialmente la Fontana de Trevi, la Fuente de Trevi. En 1906, los hermanos Wright obtuvieron la patente de su máquina voladora, la que llamaban Wright Flyer, el precursor del avión moderno. En el 1911, un 22 de mayo, en Bélgica, se crea la Federación Sinológica Internacional, que dicta las normas de la cría de perros. En 1927, en México, se funda el Club Deportivo Cruz Azul, la máquina celeste de la cruz. En 1957, en Sudáfrica, el gobierno aprueba la separación racial, apartheid, en las universidades. En el 72, Ceilán adopta una nueva constitución, convirtiéndose en república y cambiando su nombre a Sri Lanka. En el 80, en 1980, un 22 de mayo, es lanzado el famoso videojuego Pac-Man, creado por Toru Iwatani. Es Iwatani, ¿no? Iwatani, sí, señor. En el 80 también, Diana Rose publica el exitoso sencillo Upside Down. En el 2004 contrae matrimonio Felipe de Borbón, rey de España, con Leticia Ortiz en Madrid. Plebeya ella, hasta ese momento. En el 2008, después de 20 años, Indiana Jones regresa con el estreno de Indiana Jones y el Reino de la Calavera de Cristal. ¿Quién nació un día como hoy, un 22 de mayo? Emilio Carballido, Facundo Cabral, Morrissey, Rita Guerrero y Noemí Campbell. ¿Quién murió un día como hoy? Víctor Hugo y Mariano Escobedo. Así estamos en XFM, en la Estación Naranja. Son las efemérides del día de hoy. La segunda palabra es Jesse. Y la hora son las 6:17. América.

0: Vámonos hoy también, en un ratito más, La Hora de Despecho pide tu canción y manda tu antisaludo. 55-79-19-59-30. Voy a un corte, regreso. La tercera palabra es semana. Tercera palabra es semana. Estamos en XFM. Muy buen viernes.
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0: es grande. Vamos con la quinta palabra y es grande. Vamos con esto. Las estrellas del fútbol.
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2: Considerado como uno de los mejores jugadores de fútbol de todos los tiempos, La Pulga es uno de sus apodos y uno de sus más importantes contratos se firmó en una servilleta en un bar. Él es Lionel Messi.
3: Y mira lo que le quedó a Leo. A ver qué hace, genio. Se viene Leo, dale. Se viene Leo, dale. Leo, Leo, Leo, no.
2: Lionel Andrés Messi Cucitini nació un 24 de junio de 1987 en Rosario, Argentina. Desde los 4 años comenzó a practicar fútbol y para 1994 ya entrenaba para las divisiones inferiores de Newell's Old Boys. Con ellos jugó 6 temporadas y marcó 234 goles.
4: 17 minutos del segundo tiempo, todo el estadio de pie para aplaudir esta obra maestra de la Pulga Messi.
2: En el 2000 fue invitado a España por el Club Barcelona para una prueba con niños de su categoría, encontrándose entre ellos Cesc Fàbregas y Gerard Piqué. El 14 de diciembre del 2000, los representantes tanto de Messi como del equipo firmaron un contrato improvisado en la servilleta de un bar. Esa servilleta se exhibe en el Museo del Barça.
5: Esta era la mesa y ahí nos sentamos, pues vamos a hacer un papel, vamos a hacer algo que yo lo firmo como director de fútbol del Barça y tal. Mira, cogemos una servilleta tú y lo hacemos aquí.
2: El 16 de octubre del año 2004, Lionel debutó oficialmente con el Barcelona. Jugó 17 temporadas, 778 partidos, totalizando 63.507 minutos en la cancha. Recibió 80 tarjetas amarillas y en la temporada 2021 recibió la primera expulsión de su vida durante la Copa del Rey.
3: Y mira lo que le quedó a Leo. A ver qué hace, genio. Se viene Leo, dale. Se viene Leo, dale. Leo, Leo.
2: También con los culés, ganó 544 partidos, empató 143 y perdió 94. Anotó en 670 ocasiones.
6: ¡Vaya golazo de Leo Messi! Sin duda estamos ante un portento, ¡qué maravilla!
2: Ha sido tanta la espectacularidad de Lionel que la Universidad de Radboud en Países Bajos quiere estudiar el cerebro del astro argentino para comprender cómo toma decisiones en una fracción de segundos.
5: Otros decían que era un fenómeno.
7: Técnicamente es impresionante.
8: Es algo no visto.
7: Chico técnicamente muy sobrado.
2: Su sueldo en Barcelona era de 500 millones de pesos al año, es decir, al mes ganaba 40 millones y en una hora de trabajo se embolsaba 66 mil pesos. Messi obtuvo cerca de 80 títulos con los azulgranas en las copas más importantes de Europa. Ganó 8 balones de oro, 6 botines de oro y 8 pichichis de liga. Según sus compañeros, también es un excelente jugador de videojuegos. En Instagram cuenta con 242 millones de seguidores y en 2013 reconoció que solo había leído un libro, la biografía de Maradona.
4: La viene bajando, se ahuecó bien Tevez, está habilitado Messi, acá está Messi, a colocar, qué golazo, Messi, golazo.
2: Con su selección ha jugado 5 mundiales, con 26 partidos, ha anotado 13 goles y en Qatar 2022 levantó la copa.
4: Está habilitado Messi, acá está Messi, a colocar, qué golazo, Messi, golazo.
2: Estandarte de su selección, la selección argentina. Brillante, talentoso, Lionel Messi.

0: Bien, vamos con la sexta y última palabra. Sexta y última palabra de la frase ganadora del día de hoy, que te lleva a ver a los Tigres del Norte al Estadio GNP y a ver a Dimitri Vegas, al Like Mike, a la Plaza de Toros, la México. ¿Ok? Mi es la palabra, mi es la palabra. Voy a un corte comercial, regreso ya con la hora de despecho, así que pide tu canción 55 79 19 59 30, o bien, manda tu antisaludo.
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Oye, la verdad no puedo superar todavía esa ruptura que tuve con el amor de mi vida. Realmente es algo que me sigue doliendo y que tengo un despecho enorme. ¿Puedes ponerme, por favor, la canción de El Abandono

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0: Hola, buenos días. Estoy escuchando el programa y les platico en este momento de despecho que a mí me pasó loca maluma en la canción de Borro Cassette, porque conocí a una persona increíble un día y al día siguiente ya no se acordaba de mí. Que no les pase esto, esta persona me causó mucho trauma. Él sabe quién es, se llama Octavio Yepes, y para él va esta canción. A ver si con ello me recuerdas. Soy Fer. Gracias, Jessy.
1: ¡Sabemoslo tú!

En este viernes de despecho, esta canción es dedicada para ese hombre que jugó con mis sentimientos. Jessy, ¿puedes ponerme la canción de Luz, Sin Gravedad? De

0: hora de despecho. 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Vamos, que tenemos todavía a Gil Barrera. Tenemos al querido Alfonso Arturo Benaprendes, conocido como Jürgen Goyux. Tenemos al Rey. Tenemos a Sofía Sánchez Navarro. Hoy viene Cabá. Hay un programón, así que ni te me muevas. Estamos en Exa. Ah, continuamos.
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0: Palacio Nacional al secretario del Departamento de Seguridad Interior de los Estados Unidos, Mark Wayne Mullin. Acordamos seguir colaborando conjuntamente en el marco de respeto de nuestros países, informó el día de hoy la presidenta Claudia Sheinbaum. Y continuando con la información, la presidenta Sheinbaum confirma que Rubén Rocha y 7 exfuncionarios cuentan con ya ficha roja de la Interpol. La mandataria detalló que la asignación de seguridad depende de evaluaciones de riesgo realizadas por la Secretaría de Seguridad y Protección Ciudadana, la Defensa y la Secretaría de Gobernación. Y en información internacional, Donald Trump, presidente de los Estados Unidos, anticipa su intervención en Cuba. Es un país fallido. Todo el mundo lo sabe. No tienen electricidad, no tienen dinero, no tienen comida, no tienen realmente nada. Nosotros vamos a ayudarlos. Han esperado 70 años para esto, así que voy a ser yo el que lo haga. Y en información estatal, 9 personas de distintas edades mejorarán su calidad de vida tras recibir prótesis y órtesis elaboradas en el taller especializado del Centro de Rehabilitación e Inclusión Social de Veracruz, es decir, el CESVER, el CRISVER. Los dispositivos fueron fabricados de manera personalizada en el taller de prótesis y órtesis del CRISVER, como parte pues de un proceso integral de atención que contempla valoración, diseño, elaboración y ajuste conforme a las necesidades específicas de cada usuario. Y en información local, el gobierno municipal de Poza Rica, que encabeza la alcaldesa Danely Rodríguez, en estrecha coordinación con el Sistema Municipal para el Desarrollo Integral de la Familia, es decir, el DIF, llevó a cabo con gran éxito una jornada más del programa Gobierno en tu Colonia, esto en la colonia Arroyo del Maíz. La brigada asistencial se instaló en las inmediaciones de la calle Río Mayo, esquina con Río San Juan, lugar hasta donde acudieron cientos de familias, tanto de este sector como, por supuesto, pues de zonas aledañas, para así aprovechar la extensa gama de servicios gratuitos orientados a mejorar su calidad de vida y sobre todo la economía familiar. Siendo ya la 1:04 p.m. en punto del día de hoy, viernes 22 de mayo del año 2026, es momento de comenzar con la información en Smart 3 Noticias. Mi nombre, Vanessa Miranda.
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4.7, la mejor, así como también nos puede sintonizar a través del canal 2.5 de fibra óptica de Smart TV, por supuesto también a través de nuestro streaming en Facebook y a través del canal de YouTube Smart 3 Noticias, el cual pues te invito a que nos conozcas y te suscribas en él. Estamos tal cual como Smart 3 Noticias, donde tenemos toda la información al momento. Muchísima, pero muchísima información. Lo que no pensamos que iba a suceder, pero por supuesto lo suponíamos y no podemos no mencionarlo el día de hoy, es que la presidenta Sheinbaum pues confirma que Rubén Rocha Moya, gobernador con licencia de Sinaloa, y los 7 exfuncionarios cuentan ya con la ficha roja de la Interpol. Ya lo cuentan. Era de esperarse. Y todo esto en el marco de esta visita del secretario de Seguridad de los Estados Unidos, Mark Wayne Mullen, quien estuvo ayer en Palacio Nacional. Ellos sí pudieron acceder, había 4 compañeros de prensa de los Estados Unidos que sí pudieron acceder a esta junta que tuvo con la presidenta, a esta reunión. Aquí lo más relevante y lo que causa pues intriga, y es que realmente es una intriga, ¿dónde está Rubén Rocha Moya? Por supuesto que nos han dicho y tenemos que creer sí o sí las versiones, bueno, sí o sí es un decir, ¿verdad? Las versiones que nos da el gobierno federal de que todavía se encuentra en su hogar en Sinaloa. Eso dicho por la presidenta y dicho por el secretario de Seguridad Nacional de aquí de México, por supuesto, Omar García Harfuch, él dijo, suponemos, no aseveraron, no aseguraron, suponemos que está en su casa en Sinaloa, tiene protección de la Marina, más no tiene seguridad del gobierno federal. Entonces, ¿cómo? A ver, explíqueme. O sea, si tiene protección de la Marina, pero no el gobierno federal, entonces lo están protegiendo, ¿no? Y todo esto se lo digo porque, mire usted, y es que por más que uno quiere de verdad, pues entender lo que pasa en nuestro país y de repente pues decir ya, díganos las cosas, es nuestro futuro lo que estamos viviendo. La presidenta hoy dijo de una manera, híjole, no sé cómo llamarlo sin que me lo tome usted a mal, pero de una manera pues un poco cantinflesca, por así llamarlo, cuando le cuestionan compañeros reporteros, presidenta, entonces estos 7 exfuncionarios, porque recordará usted que 2 ya se entregaron voluntariamente, y eso lo aclaró hoy la presidenta. Ellos se entregaron, quién sabe por qué, porque quisieron. Yo me lavo las manos, es problema de ellos. Ellos sabrán lo que dicen, aguas con eso. Entonces, ¿está Rocha Moya aquí en Sinaloa? Bueno, pues, no sé, supongo que está, sí. Creo que está en su casa, en Sinaloa. Y los 7 exfuncionarios, pues no, es que nosotros no tenemos por qué cuidarlos. Ellos sabrán. Lo que sí es que ya Estados Unidos, ahora sí lo dijo con las palabras textuales, el gobierno de los Estados Unidos. Recordará usted que en mañaneras anteriores, pues la presidenta decía, híjole, es un sector nada más, no es todo el gobierno. Ahora sí, el gobierno de los Estados Unidos, pues ya extendió esta ficha roja de la Interpol, y si ellos salen de México a otro país, pues ellos saben a lo que le tiran, en pocas palabras, porque los van a agarrar en cualquier otro país por esta ficha que acaba de emitir el gobierno de los Estados Unidos. Ah, bueno, entonces, están aquí. Aquí no se les va a hacer nada, no va a participar en nada. Aquí se van a quedar bien resguardados. Y esto se lo digo porque es muy pronta la próxima visita que tiene el secretario de los Estados Unidos de Seguridad. Es muy pronta, ya en junio. Vuelve a venir. Probablemente escuchemos las nuevas. Lo que contestaba la presidenta cuando le cuestionaron si fue benéfica esta plática, claro que sí, dijo, bueno, pues estamos haciendo todo lo posible, cooperando, colaborando con las limitantes de nuestra soberanía, con las condiciones pues que tenemos en la Constitución, con los lineamientos de nuestra Constitución, porque pues ahí están, no podemos hacer más. Al buen entendedor, pocas palabras. No se necesita ser tan inteligente. Entonces, si están aquí, pues no les va a pasar nada. No pasa nada, porque están aquí. Pero aguas con que salgan. Vamos a esperar la próxima visita, que se lo anticipo, es en junio, a principios, si no me equivoco. Muy pronta es lo que se está comentando a nivel internacional, muy pronta. Y recordará usted también que en la semana anterior, desde la Casa Blanca, el secretario de Seguridad de los Estados Unidos, pues Mark Wayne, dijo fehacientemente, los Estados Unidos van a acabar.

0: con el narco. Así lo dijo con esas palabras, no se lo estoy inventando yo. Van a terminar y acabar con el narco gobierno de México. Tienen que pagar sí o sí los crímenes que han cometido que afectan a nuestro país y a los estadounidenses. Con esas palabras, ya vino, ya se emitió la ficha roja. Vamos a esperar lo que viene. Y para no, pues, desatinar con la información de la mañanera, pues cuando se le cuestionó a la presidenta acerca de lo que opinaba con estas terribles declaraciones que dio el presidente Donald Trump, porque no lo puedo llamar de otra manera, y mire que tengo varios amigos de la comunidad cubana, tanto aquí en México como en la propia isla, que realmente lo están sufriendo. O sea, no tenemos idea de lo que están pasando, es mínimo lo que pasan en redes sociales y en las noticias internacionales. Pero ¿cómo dice? ¿Por qué quieren acabar y hacer con este régimen que ya fue hace 30 años? Eso ya pasó, ya, que ya se acabe. Hágame usted el favor. Entonces, Hernán Cortés, imagínese usted, perdón la risa, pues eso ya pasó. Entonces, los otros sexenios, pues ya pasaron. ¿Ya para qué se preocupan? Así las cosas más adelante, por supuesto, toda la información completa en la sección de noticias nacionales. Mientras tanto, te voy a proporcionar nuestras líneas telefónicas para que te comuniques con nosotros y te recuerdo que están abiertas durante toda esta edición informativa, la cual es nuestra línea WhatsApp, el 782-217-3490, y nuestro número telefónico, el 782-82-452-30, donde vamos a estar recibiendo con muchísimo gusto cada uno de tus mensajes, comentarios, saludos, y te recuerdo que somos un buzón para darle voz a eso que te aqueja y que te acontece el día de hoy. Ahora sí, ya siendo la 1:12 en punto, es momento de comenzar. Vámonos directo con toda la información.
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0: Vámonos a las efemérides del día de hoy, y es que hoy es el Día Internacional de la Diversidad Biológica, que se celebra cada 22 de mayo de cada año, por supuesto, y fue decretado por la Organización de las Naciones Unidas, es decir, la ONU, con el objetivo de crear conciencia acerca de la importancia que tiene la biodiversidad para los seres humanos y también, por supuesto, pues la necesidad de cuidarla y preservarla para las futuras generaciones.
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0: Y escuche usted muy bien, ya que el día 22 de mayo, es decir, hoy, y el 22 de noviembre, o sea, ambas fechas se conmemora al mismo tiempo, una enfermedad rara que afecta a uno de cada 4,000 recién nacidos. Cada 22 de mayo y cada 22 de noviembre se celebra el Día Internacional del Síndrome 22Q11. También conocido como el síndrome de Georgi o síndrome velocardiofacial. También se celebra la fecha, como ya se lo mencionaba, el 22 de noviembre en algunos países del mundo, y este síndrome pues fue descubierto y descrito en el año de 1968 por el pediatra y endocrinólogo estadounidense Angelo Di Giorgio.
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0: Y mire usted, vaya este efeméride, sí que me causó mucha risa, pero es que hoy, 22 de mayo, se celebra el Día Mundial del Pac-Man, este videojuego arcade creado por el diseñador de videojuegos Toru Iwatani, a ver si lo pronuncié bien, Toru Iwatani. La fecha pues conmemora el día de su lanzamiento al mercado estadounidense, un 22 de mayo del año de 1980. Fue un éxito total, se convirtió en un fenómeno mundial en la industria de los videojuegos, llegó a conseguir el récord Guinness, imagínese usted, del videojuego arcade más exitoso de todos los tiempos, con un total de 293,822 máquinas vendidas desde 1980 hasta 1987. Así es que hoy se celebra el Día Internacional Mundial del Pac-Man.
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2: Buen día. La Secretaría de Protección Civil del Estado de Veracruz les comparte el pronóstico del estado del tiempo para hoy, viernes 22 de mayo de 2026, con vigencia de 24 horas. Seguirá siendo calor y se sentirá bochorno al mediodía, igual que en los últimos días. Por la tarde y noche aumentarían las nubes, con lluvias y tormentas aisladas, sobre todo en zonas de montaña del norte y centro del estado. El viento seguirá soplando del sureste, este y noreste, con intensidad moderada en la costa. Por ello, se recomienda evitar exponerse por mucho tiempo al sol. mantenerse bien hidratado y no realizar actividades que puedan provocar incendios. Además, si se presentan lluvias y tormentas, conduce con precaución y mantente atento a las actualizaciones del pronóstico. Ahora sí, vamos al detalle por regiones. Región Norte, Cuencas del Pánuco al Colima. Ambiente caluroso y bochornoso, con cielo medio nublado y probabilidad de lluvias y tormentas por la tarde-noche y madrugada, especialmente en regiones montañosas. Viento del este y sureste con algunas rachas fuertes en la costa. Durante la noche y madrugada el ambiente será más fresco, con posibles nieblas al amanecer. Se recomienda atender las indicaciones de las autoridades oficiales y consultar nuestras redes sociales en @spcver-met en X y SEC Protección Civil en Facebook. Les ha informado Eleazar Manuel Gómez.
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0: Mi compañero y amigo Eleazar Manuel Gómez por su reporte oportuno acerca de las condiciones climatológicas para el día de hoy. Déjeme informarle de último momento antes de continuar con la información del clima que, híjole, otra vez la violencia aquí en el municipio de Poza Rica, nuevamente. Violencia nuevamente. Sucede a plena luz del día, ya que pues hubo un altercado, hubo una balacera en un depósito de cerveza aquí en Plaza Garibaldi. Entre ellas una mujer está lastimada. Vamos a checar bien la información en unos momentos más, pero de último momento, balacera y contra varias personas, entre ellas a una mujer en un depósito de cervezas en la Plaza Garibaldi. Así es que las personas que están transitando por esa zona en estos momentos tengan mucha precaución, extreme sus tiempos para salir porque obviamente la circulación pues está un poco congestionada porque están acordonando toda la zona, para que tenga usted en cuenta que va a haber un poco de tráfico en la zona de Plaza Garibaldi. Así las cosas nuevamente, la violencia aquí en el norte del estado, nuevamente la violencia en Poza Rica. Lastimosamente. Vamos a continuar con la información y es que en los siguientes días, pues espera que el potencial de lluvias y tormentas se intensifique y extienda a otras regiones adicionales a las montañas y cuencas del norte del estado, mitigando pues ligeramente la intensidad del calor. El viento dominante será del noreste, este y sureste en costas con rachas en zonas de tormentas, es decir, va a llover algo aquí en el norte del estado. Esperemos que realmente se mitigue un poco el calor porque las condiciones nos marcan que la temperatura pues no va a variar mucho, pero sí puede variar algunos grados porque hemos tenido calores con sensaciones térmicas superiores a los 40 grados. Así es que extreme usted precauciones y por supuesto consultar el aviso especial de Protección Civil Estatal. El clima para el día de hoy aquí en la ciudad de Poza Rica se va a establecer entre los 25 y 34 grados centígrados para llegar a tener sensaciones térmicas entre los 36 y 40. Tendremos vientos de 6 kilómetros por hora, la humedad al 69%, eso es bueno, y la calidad del aire el día de hoy va a ser bastante estable, bastante buena.
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3: Desde las primeras horas de este viernes, estudiantes y ciudadanos participaron en el Maratón por la Lectura, una actividad de carácter nacional realizada simultáneamente en distintas ciudades del país, donde además se regalaron libros y se enlazaron con la conferencia matutina de la presidenta Claudia Sheinbaum Pardo. Durante la jornada, las y los asistentes participaron en actividades enfocadas con el fomento a la lectura, contando además con el respaldo del Fondo de Cultura Económico, una institución que es dirigida por Paco Ignacio Taibo II, mediante la entrega gratuita de libros a jóvenes y familias que acudieron a este evento. En entrevista, Zuleima Maidú García Flores, quien es la encargada del enlace estatal del Instituto Mexicano de la Juventud, destacó que estas acciones forman parte de una estrategia integral que busca acercar la cultura y la educación a las juventudes, fortaleciendo espacios de convivencia y participación social. Asimismo, dio a conocer que Paco Ignacio Taibo II sostendrá en próximos días una agenda de trabajo aquí en el estado de Veracruz, con actividades programadas tanto en el puerto como en la capital, reforzando las acciones de promoción cultural y lectura en la entidad. En el encuentro también se promovió el denominado Mundial Social, una estrategia nacional que busca dejar un legado deportivo y cultural en el país mediante una serie de torneos, actividades recreativas, jornadas comunitarias, recuperación de espacios públicos, cortometrajes, carreras y actividades de boxeo alineadas a los objetivos del Instituto Mexicano de la Juventud. De acuerdo con la información presentada, esta iniciativa contempla la realización de más de 5,000 actividades en todo México enfocadas en fortalecer el tejido social, incentivar la participación juvenil y compartir la riqueza cultural con todo el país. Desde la redacción del periódico La Opinión, para Smart 3 Noticias, Vicente Martínez.
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0: Muchísimas gracias a mi compañero Vicente Martínez del periódico La Opinión por su nota el día de hoy para Smart 3 Noticias. Y le vuelvo a repetir, me están llegando algunos mensajes. Sí, pues así las cosas en Plaza Garibaldi, extreme precauciones. Hubo balacera, hubo plomazos, por así llamarlo, donde alcanzaron a una mujer que se encontraba en la zona. Extreme precauciones si está usted en estos momentos atravesando esa área. Vamos a continuar con la información local, y es que con el firme compromiso de mantener un gobierno cercano a la ciudadanía y de dar atención oportuna a los sectores prioritarios, el gobierno de Poza Rica, que encabeza la alcaldesa Adanelis Rodríguez Rodríguez, en estrecha coordinación, por supuesto, con el DIF municipal de la ciudad, llevó a cabo con gran éxito una jornada más del programa Gobierno en tu Colonia, todo esto en la colonia Arroyo del Maíz. La brigada asistencial pues se instaló en las inmediaciones de la calle Río Mayo, esquina con Río San Juan, lugar hasta donde acudieron pues cientos de familias, tanto de ese sector como de zonas aledañas, para así aprovechar la extensa gama de servicios gratuitos orientados sobre todo a mejorar su calidad de vida y sobre todo también a la economía familiar. Dentro de los servicios con mayor demanda destacaron las consultas de medicina general, pediatría, odontología, fisioterapia, así como los módulos de vacunación y pruebas rápidas de VIH. Asimismo, también pues el área de salud animal brindó atención veterinaria para las mascotas de los hogares del sector. Qué importante esto. Y con la implementación continua pues de Gobierno en tu Colonia, la administración municipal y el DIF de Poza Rica refrendan su compromiso de trabajar calle por calle, impulsando el bienestar integral y sobre todo transformando de manera positiva el entorno y a las familias pozarricenses. Enhorabuena.
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0: Y continuando con la información, impulsamos espacios donde niñas, niños y adolescentes puedan participar y ser escuchados. Con la instalación todo esto del Consejo Consultivo de Participación NNA del CIPINA Municipal, fortaleciendo así las acciones que promueven sus derechos, su voz y una mejor convivencia en nuestra ciudad, subrayó la presidenta municipal, Adanelly Rodríguez.
1: 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La información al momento de Veracruz Informa. ¿Qué tal? Buen día. Los saludamos desde la redacción de Veracruz Informa para Smart 3 Noticias. Y esta es la información. Cae alcaldesa de Morena en Chiapas. La acusan de cobrar derecho de piso para operar obras. La alcaldesa morenista de Jicuipilas, Chiapas, Blanca Janet N., fue detenida junto con 6 funcionarios municipales tras ser acusados de presunta extorsión agravada y corrupción relacionada con permisos de obras y operaciones empresariales. De acuerdo con la Fiscalía General del Estado de Chiapas, la edil habría exigido alrededor de $1,000,000 a representantes de una empresa privada a cambio de permitir su instalación y operación dentro del municipio. Las investigaciones derivaron de una orden de aprehensión autorizada por un juez, mientras que el Congreso local aprobó previamente el desafuero de la presidenta municipal para permitir su captura y procesamiento penal. Pero el caso no terminó ahí. Autoridades estatales confirmaron también la detención de 6 integrantes del ayuntamiento de Ocosocuautla, quienes presuntamente solicitaban pagos ilegales a contratistas y particulares para autorizar obras públicas y trámites administrativos. El operativo provocó fuerte impacto político en Chiapas, donde crecen los señalamientos sobre presuntos actos de corrupción, cobros ilegales y abuso de poder dentro de algunos gobiernos municipales. Mientras avanzan las investigaciones, la fiscalía aseguró que continuarán revisando posibles redes de corrupción ligadas a funcionarios locales, advirtiendo que no habrá impunidad para servidores públicos que utilicen el cargo para enriquecerse o presionar a ciudadanos y empresarios. El caso vuelve a poner bajo la lupa alcaldes y funcionarios señalados de convertir los ayuntamientos en oficinas de cobro, donde permisos, obras y gestiones públicas terminan condicionándose a pagos bajo la mesa. Esta es la información de Veracruz Informa para Smart 3 Noticias. Excelente fin de semana. 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
0: Muchísimas gracias a mis compañeros de Veracruz Informa por su nota para el día de hoy aquí en Smart 3 Noticias. 1:24 p.m. en punto y vamos a continuar con la información local. Y es que, mire, habitantes de la colonia División de Oriente pues se movilizan en contra de la obra de la planta de fertilizantes en lo que fueran las instalaciones del complejo petroquímico Escolín. Todo esto pues debido a los destrozos causados por el constante paso a las unidades pesadas sobre el pavimento del bulevar González Ortega. De manera conjunta, vecinos del sector e integrantes de la organización Resistencia Veracruzana Nacional se apostaron a un costado del citado bulevar, pero en los últimos momentos se dio la voz de aborten misión, vamos a abortar esto porque habrían de realizar una reunión informativa en ese lugar. Sin embargo, los materialistas también se pusieron en alerta, estuvieron al pendiente de todo lo que estaba sucediendo y optaron, pues por supuesto, buscar vías alternas en lugar de cruzar sobre el bulevar González Ortega, por lo que el bloqueo que estaban realizando, pues los manifestantes fueron acordonados para otra fecha si no tienen respuesta a sus peticiones. Cabe mencionar también que en varios tramos del pavimento hay pues, hundimientos, agrietamientos y hasta se ha formado un agujero donde se le ha colocado una placa de acero para que los vehículos puedan circular. Estos son los motivos principales que tienen los ciudadanos para decir que no pueden estar movilizándose así sin que la autoridad tome en cuenta las afectaciones que están provocando la obra de la planta de fertilizantes, dijeron y aseguraron los vecinos de la zona.
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0: Y vamos a continuar con la información local. Déjeme decirle a usted, pues, que la presidenta municipal, Adanelis Rodríguez, inició una obra integral en la colonia Colinas del Sol con una inversión superior a los 2,000,000 pesos que contempla drenaje, agua entubada, banquetas, guarniciones y sobre todo alumbrado público. Vámonos con esta nota de mi compañero Isaac Carballo.
4: Parte del compromiso del gobierno de Poza Rica de seguir llevando bienestar y desarrollo a las colonias, la presidenta municipal Adanelis Rodríguez Rodríguez dio el banderazo de inicio de la obra integral de construcción de guarniciones y banquetas, rehabilitación de la red de drenaje sanitario, rehabilitación de la red de agua entubada y construcción de alumbrado público en la colonia Colinas del Sol.
5: Venir a Colinas del Sol a dar inicio a esta obra tiene un significado bastante claro. El desarrollo de Poza Rica tiene que sentirse en las colonias, en las calles, pero sobre todo que tenga un impacto en el bienestar de todas y todos los pozarricenses. Y ahí es donde el gobierno de Poza Rica demuestra que sí escucha a la gente, que sí camina con la gente, que sí estamos del lado del pueblo. Esta intervención que vamos a comenzar el día de hoy abarca 3 cuadras y contempla banquetas, alumbrado público, rehabilitación de drenaje y sustitución de la tubería de agua. No es una obra menor, es una obra con una inversión de más de 2,000,000 pesos que vamos a invertir donde realmente se necesita, donde el pueblo de Poza Rica va a sentir ese resultado y ese trabajo que tenemos todas y todos como gobierno municipal. Esta es una obra que atiende lo esencial, seguridad, tranquilidad, dignidad de contar con servicios básicos en mejores condiciones y la certeza de que el recurso público está llegando donde realmente se necesita.
4: En estas obras se implementa una inversión superior a los 2,000,000 pesos provenientes del Fondo de Aportaciones para la Infraestructura Social Municipal y de las demarcaciones territoriales. Esta intervención abarcará 3 cuadras y representa una respuesta directa a las necesidades planteadas por las familias del sector, quienes por años solicitaron mejores condiciones en infraestructura y servicios básicos.
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0: 1:29 p.m. en punto y vamos a continuar con la información local. Y es que más de 10 agrupaciones políticas buscan obtener su registro como nuevos partidos nacionales. Así lo informó Uber Bermúdez Barajas, quien señaló que el INE ya se encuentra en la etapa final de revisión de solicitudes y respaldo ciudadanos. Vámonos con esa nota de mi compañero Isaac Carvalho.
4: Más de 10 agrupaciones políticas en el país buscan obtener su registro oficial con nuevos partidos políticos nacionales, informó el vocal ejecutivo de la quinta junta distrital del Instituto Nacional Electoral en Poza Rica, Uber Bermúdez Barajas, quien señaló que actualmente el organismo electoral se encuentra en la fase final de revisión de solicitudes y respaldos ciudadanos.
6: Final, y los partidos, digamos, las agrupaciones políticas que pretenden constituirse en partido político, hay un periodo legal, tanto a nivel local como a nivel federal. Nosotros nos atañe lo federal. El plazo o la etapa en la que estamos para la formación de partidos políticos es que ya el Consejo General del INE está analizando todas las solicitudes de estas agrupaciones y con base en el apoyo ciudadano que recabaron en todo el país es que se están haciendo ya las determinaciones para darles ya el registro como partido político.
7: ¿Cuándo podría definirse?
6: Pues tiene que ser este año, pero el Consejo General analiza todas las documentales que presentan estas agrupaciones, que no son otra cosa más que las adhesiones de la ciudadanía para que se constituyan, digamos, es el apoyo de la ciudadanía para constituirse en partido político. Entonces ahorita ya es la etapa, digamos, final. Nosotros tuvimos varias asambleas en donde el INE va a certificar que se reúna la gente por propio interés y que están de acuerdo en apoyar a una agrupación para que se constituya como partido. Todo esto ya pasó. Ahorita ya es la etapa de presentar las documentales y que el Consejo General del INE otorgue los registros como tal formalmente.
7: ¿Tiene mucho interés en esta zona?
4: Añadió que en esta zona participan alrededor de 4 a 5 agrupaciones, aunque a nivel estatal el número supera las 10 organizaciones interesadas en obtener el registro, por lo que será en los próximos meses cuando el Consejo General del INE emita la resolución definitiva sobre cuáles cumplirán con todos los requisitos establecidos por la ley electoral.
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0: Vámonos directo con toda la información del municipio de Papantla en voz de mi compañero Víctor Sandoval.
8: Les saludo cordialmente desde Papantla, Veracruz. El presidente municipal, maestro Gonzalo Flores Castellanos, estuvo presente en el Rally Anticorrupción, evento que fue respaldado por los sistemas estatales anticorrupción de la región Centro-Golfo-Istmo, llevado a cabo con la finalidad de fortalecer la promoción de la honestidad, ética, legalidad y transparencia en todos los sectores de la sociedad. Desde el parque temático Taquilzucut, se contó con la presencia de la maestra Adriana Paola Linares Capitanachi, secretaria técnica de la Secretaría Ejecutiva del Sistema Estatal Anticorrupción del Estado de Veracruz, maestra Delia González Cobos, auditora general del ORFIS, maestra Leticia Aguilar Jiménez, magistrada presidenta del Tribunal de Justicia Administrativa del Estado de Veracruz, maestra Paulina Elizabeth Ahumada Santana, magistrada presidenta del Tribunal de Disciplina Judicial del Poder Judicial del Estado de Veracruz y el diputado federal Javier Velázquez, entre más distinguidas personalidades provenientes del Estado de Hidalgo y del Estado de Puebla. En las dinámicas participaron alumnos, directivos y personal docente del COBAEP plantel 32 de Coatzintla, así como del CONALEP plantel 244 Manuel Maples Arce de Papantla. Un alto honor, una gran tradición, la Corte Real de Corpus Christi será integrada. Sé testigo de este memorable acontecimiento. El Honorable Ayuntamiento Constitucional de Papantla, que preside el maestro Gonzalo Flores Castellanos, invita a la población a la elección de la Corte Real de la Feria de Corpus Christi Papantla 2026. Este sábado 23 de mayo, en punto de las 5 de la tarde, en el mural homenaje a la cultura totonaca. El gobierno municipal que encabeza el alcalde Gonzalo Flores Castellanos informa. La Dirección Municipal de Protección Civil, a cargo de Jorge Alberto Olarte Santiago, sostuvo una reunión con agentes municipales, policías auxiliares y colaboradores en 10 comunidades. Ello con el fin de capacitarlos en aspectos como primeros auxilios, instalación de refugios temporales y la conformación de brigadas comunitarias. Una preparación de manera organizada y con la debida asesoría para hacer frente a la temporada de lluvias y huracanes 2026. Las localidades atendidas fueron Paso del Correo, Primero de Mayo, Cuyusquiwi, Martinica, Tres Naciones, Buxtla, Cedral, Pabanco, Sabanas de la Estancia y Ocotillar. El sistema DIF municipal, que preside la maestra Adriana Martínez Saavedra, informa: hemos renovado un espacio increíble para ti. Parque Infantil La Catzillagua. Gran reapertura este viernes 22 de mayo en punto de las 5:30 de la tarde. Se realizará el corte de listón de esta nueva etapa llena de color y alegría. Recuerda, hoy viernes 22 de mayo en punto de las 5:30 de la tarde. Asiste con toda tu familia. Nos esperamos con los brazos abiertos para llenar juntos nuestro parque de risas, juegos y amor, informó Víctor Sandoval.
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0: 1:34 en punto, y es así como llegamos al corte comercial de esta edición informativa. Si usted está comiendo con nosotros, buen provecho. Regresamos con toda la información proveniente de la mañanera y acerca de esta ficha roja emitida por los Estados Unidos y la Interpol en contra de Rubén Rocha Moya y los otros 7 exfuncionarios de su gabinete.
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0: Con efectivo se brincó el narco al INE en las campañas de Morelos. En los informes del árbitro electoral no hay anomalías como circulación de cantidades irregulares de dinero, ni eventos masivos o propaganda sin registro.
1: Reforma.
0: Va reforma electoral con nulidad a modo. A discreción del TRIFE, anularían comicios por injerencia externa. Buscan sancionar desde propaganda hasta vulneración por tierra, mar o aire.
1: El financiero.
0: Descartan en Banxico ajuste en tasa durante el resto del año. Admite Junta de Gobierno que debilidad económica supera lo previsto.
1: El economista.
0: No pagará arancel 94% de lo que se comercia entre México y la Unión Europea. El instrumento potenciará las oportunidades en agroindustria, sector automotriz, productos y componentes electrónicos.
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2: Una de la tarde con 40 minutos en punto. Regresamos de este corte comercial y mire usted, antes de adentrarnos con la información nacional, vámonos directo con mi compañero Isaac Carballo, quien se encuentra en estos momentos en Plaza Garibaldi con toda la información al momento de lo acontecido con esta balacera ocurrida el día de hoy. Isaac, muy buenas tardes.
3: Hola, ¿qué tal, Vanessa? Muy buenas tardes a ti y al auditorio que nos sintoniza a través de Smart 3 Noticias. Tal y como tú lo comentas, nos encontramos aquí sobre Boulevard Adolfo Ruiz Cortines, a la altura de la Plaza Garibaldi, esta zona emblemática de la ciudad, donde, bueno, pues hace algunos momentos se registró un ataque armado en contra de pues algunas personas que se encontraban en el depósito El Farolazo, un depósito de venta de bebidas alcohólicas, que bueno, pues al parecer pues recibió un ataque pues bastante fuerte, que dejó como saldo hasta el momento 3 personas heridas y una más fallecida, que pues lamentablemente perdió la vida afuera de este depósito El Farolazo. También pues está trascendiendo información nueva conforme van pasando los minutos. Se habla que hay otra persona más que también al parecer está sin signos vitales, también fue atacada, que al parecer es el dueño de este depósito, que está al interior, la víctima se encuentra al interior de este depósito El Farolazo. Sin embargo, hasta el momento es información que va trascendiendo con los testigos del acontecimiento, y bueno, pues la zona está completamente acordonada por elementos de la policía estatal, de la policía municipal. También aquí hay presencia del ejército mexicano y de la marina. Al momento ya se encuentran los elementos de los servicios periciales de la fiscalía realizando el levantamiento de los hechos. Se encuentran pues levantando todos los indicios, los cartuchos percutidos, pero una persona se encontraba sin vida. Ya fue levantada precisamente por los servicios periciales. Ya el cuerpo ya se encuentra dentro de una carroza fúnebre y va a ser pues trasladada precisamente a pues a la zona donde se le van a realizar pues todos estos análisis y necropsias de ley para determinar pues la situación que acontece aquí. Es importante indicar, Vanessa, y precisamente es por eso que realizamos este informe, que en la zona de Garibaldi está completamente cerrada la circulación. Para aquellas personas que viajan desde el centro de la ciudad hacia Gran Patio, no hay paso por esta zona. Hay un congestionamiento vial muy importante, ya que el carril que va de Gran Patio hacia el centro de la ciudad es el que se está utilizando en doble sentido. Y cabe destacar también que hay una gran cantidad de camiones de carga que están realizando trabajos en esta zona de la ciudad, que están todavía pues haciendo que el tráfico sea todavía peor. Aquí hay presencia también de elementos de tránsito del estado y bueno, un despliegue policíaco también muy importante, pero bueno, este es el resultado de este ataque armado a pues el depósito El Farolazo, que hasta el momento y de forma preliminar está dejando un saldo de 3 personas lesionadas, entre ellos una mujer y uno más que perdió la vida, que ya pues fue intervenido por servicios periciales. Pero bueno, basta también indicar que al parecer también el dueño del depósito, que se encuentra al interior de este establecimiento comercial, también perdió la vida en este ataque armado. Una situación lamentable que seguramente está generando una gran cantidad de psicosis y también de pues preocupación por parte de la población, ya que continuamente pues están registrando estos ataques armados que lamentablemente están cobrando la vida de más personas. Pero bueno, por el momento esta es la información, Vanessa.
2: Te agradezco muchísimo, mi querido Isaac, y es muy importante puntualizar lo que acabas de decir para la gente que se tiene que trasladar desde la zona del centro hacia el área de Gran Patio. Se les informa que pues la congestión vehicular es bastante, bastante alta en estos momentos, por las obvias razones, se encuentra acordonada y la doble circulación viene de Gran Patio hacia el centro. Aparte, pues añadimos que hay camiones trabajando, así es que a tener muchísima precaución y sobre todo tolerancia para este tráfico vehicular que se está realizando en estos momentos, está aconteciendo en estos momentos en el Boulevard Adolfo Ruiz Cortines a la altura de Plaza Garibaldi. Muchísimas gracias, mi querido Isaac, por tu reporte, como siempre tan oportuno, y cuídate mucho, mi querido Isaac, estamos en contacto.
3: Claro que sí, Vanessa, estaremos al pendiente de más información. Buenas tardes.
2: Muy buenas tardes.
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2: Lamentable lo que está sucediendo en estos momentos, que como bien lo dijo mi compañero Isaac, pues se hace muy común y hace psicosis, se fomenta la psicosis entre toda la ciudadanía de aquí del municipio, porque son actos de ataques armados que ocurren constantemente y a plena luz del día. 3 personas lesionadas, una de ellas perdió la vida, y se presume de manera extraoficial que el dueño de este bar, Los Farolitos, el farol, se encuentra sin vida. Eso de manera extraoficial, pues se está analizando, sin vida dentro de este establecimiento. Así es que a tener muchísima precaución y nuevamente hacer el llamado a los 3 niveles de gobierno. Nuevamente la violencia vuelve a manchar el nombre de mi bello Poza Rica. Y sobre todo, híjole, todo lo que conlleva toda la situación. Extreme precauciones si usted está transitando por esa zona, por supuesto, se lo vuelvo a repetir, del centro hacia Gran Patio se encuentra acordonada esa vía, por lo que el área de regreso de Gran Patio hacia el centro está sirviendo como doble carril. Imagínese usted la congestión vial que se está llevando a cabo en estos momentos. Vámonos de lleno ya a la información nacional, y es que la presidenta Sheinbaum pues confirma que Rubén Rocha Moya y 7 exfuncionarios cuentan ya con la ficha roja de la Interpol. La mandataria detalló que la asignación de seguridad depende de evaluaciones de riesgo realizadas únicamente por la Secretaría de Seguridad y Protección Ciudadana, de la Defensa y la Secretaría de Gobernación. El gobernador con licencia Rubén Rocha y 2-7 exfuncionarios fueron acusados por la Fiscalía de los Estados Unidos de narcotráfico. Cuentan ya con la ficha roja de la Organización Internacional de Policía Criminal, es decir, la Interpol, lo informó la presidenta Sheinbaum. Hay una orden de aprehensión por parte del gobierno de los Estados Unidos, dijo la mandataria mexicana. Eso hace que se alerten fichas rojas llamadas por parte de la Interpol. Eso es de parte de los gobiernos de los Estados Unidos. Si ellos llegaran a salir de México, otros países, a partir de esta alerta roja que emitió el gobierno estadounidense, pudieran llegar a detenerlos, destacó la mandataria mexicana. Así como que quedó muy claro en la reunión que la colaboración entre Estados Unidos y México es coordinación, no subordinación. Pues es que más que subordinación parece que no queremos operar, perdóneme usted. La presidenta Claudia Sheinbaum detalló acerca del encuentro con el secretario del Departamento de Seguridad Interior de los Estados Unidos, Mark Wayne Mullin. Vámonos con la información.
4: Quedó muy claro en la reunión, o por lo menos eso fue lo que nos planteamos, y quedó muy claro que la colaboración entre Estados Unidos y México es eso, es colaboración, es coordinación. Que no hay subordinación y que es mejor para ambos países coordinarnos bien. Ese es, digamos, nuestro posicionamiento que planteamos ahí. Y de parte del secretario un reconocimiento del trabajo que está haciendo México. Y yo le planteé que por qué no las reuniones que tenemos del entendimiento de seguridad pues se hacen más seguido, para que no haya malos entendidos y que se esté dando seguimiento a la colaboración. Y se quedó que la próxima reunión de este grupo es en junio y que a partir de ahí pues se siga trabajando en la colaboración. Entonces ese fue el tono de la reunión. Se presentó pues los resultados de seguridad, cómo estamos colaborando, cómo estamos coordinándonos. Y también yo le dije con toda transparencia, pues lo que son nuestras leyes y nuestra constitución. Entonces, cómo la colaboración tiene que estar en cierto marco, que las operaciones conjuntas en territorio, pues esas no, no nos lo permiten nuestras leyes ni la Constitución, que la colaboración tiene que ser en otro marco. Y la verdad creo que fue una buena reunión. De ambas partes, pues, coincidimos en seguir trabajando, colaborando, pues lo puse ahí en el marco de respeto que tienen ellos hacia México y nosotros hacia Estados Unidos.
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2: Continuamos con la información nacional y es que la presidenta Sheinbaum dio hoy la bienvenida a Ursula von der Leyen, presidenta de la Comisión Europea, y bienvenida también a Antonio Costa, presidente del Consejo Europeo, para la firma del Acuerdo Global Modernizado. Y vamos a escuchar lo que dijo él al respecto.
5: La Unión Europea necesita a México y el mundo necesita a México. Y por eso mañana vamos a firmar la modernización del Acuerdo Global entre la Unión Europea y México. El acuerdo eliminará más aranceles, impulsando el comercio y la inversión, creando grandes oportunidades para las empresas mexicanas de exportar e invertir en la Unión Europea. Pero este acuerdo no es simplemente un acuerdo, una actualización de las reglas de nuestros intercambios comerciales. Es un nuevo puente entre Europa y México, más amplio, más sólido y mejor preparado para los desafíos del siglo XXI. Es un compromiso con un comercio justo, la prosperidad compartida y la sostenibilidad.
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2: 1:51 en punto y continuamos con la información nacional y nosotros no estamos en contra del pueblo de los Estados Unidos. Así lo dijo la presidenta Claudia Sheinbaum, reiterando que existe voluntad de mantener una relación de hermandad. Subrayó también que la colaboración bilateral tiene límites cuando se trata de defender la soberanía. Vamos a escucharla.
4: Es una propuesta. Nosotros no estamos contra el pueblo de Estados Unidos. Más queremos que haya hermandad entre los pueblos. Denunciamos cuando hay políticas o hay acciones discriminatorias contra nuestros paisanos y paisanas, de personas o de gobiernos. Pero nosotros no queremos entrar en conflicto con Estados Unidos, ni con su pueblo. Claro, tenemos límites en la colaboración y la coordinación que tiene que ver justamente con la defensa de la soberanía. Entonces, una idea se puede plantear, pero nosotros queremos que vengan a México, que conozcan la riqueza cultural, que se enamoren de nuestro país, que es la mejor manera de que, regresando a su país, conozcan la grandeza cultural de México, la grandeza de los paisajes. Entonces lo dejamos como una idea, pero también podría tomarse como un conflicto. Y pues es mejor evitar los conflictos, a menos que sea necesario.
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2: Continuando con la información nacional, el Congreso de Chiapas aprobó el desafuero de la alcaldesa de Jiquipilas, Blanca Janet Chiu López, por presuntos actos de corrupción relacionados con la empresa Avimarca. Vámonos con la información.
6: Hola, muy buenas tardes. Quiero informar a toda la ciudadanía que hace algunas horas hemos solicitado como Fiscalía General del Estado 2 peticiones de declaratoria de procedencia para poder ejercitar la acción penal en contra de servidores públicos municipales. Se ha solicitado al Congreso del Estado el desafuero de la presidenta municipal de Jiquipilas, así como también la correspondiente orden de aprehensión en contra de la directora de Obras Públicas Municipales por los delitos de extorsión agravada. Toda vez que derivada de la investigación realizada hasta este momento, la víctima le fue exigida la cantidad de $1,000,000 para poder establecer una empresa dentro del territorio de Jiquipilas. Así también se ha solicitado la declaratoria de procedencia y por ende el desafuero de 6 servidores públicos del ayuntamiento de Ocosocuautla, que son ellos la síndico principal, dos regidoras y tres regidores del ayuntamiento. Esos seis servidores públicos de Ocosocuautla están siendo investigados por los delitos de extorsión agravada, ya que estaban solicitando diversas cantidades a la presidenta municipal para poder realizar las obras a beneficio del pueblo de Ocosocuautla. Con ello, nosotros estaremos en condiciones de proceder penalmente y llevarlas ante la justicia, lo cual estaremos informando de manera oportuna.
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2: Vamos a continuar con la información nacional y Becarrita Cetina para útiles y uniformes escolares. Este mes inicia la entrega de tarjetas del Banco de Bienestar con esta beca. Vamos a escuchar a la presidenta Claudia Sheinbaum.
4: Las becas para niñas y niños de primaria es beca de útiles y uniformes escolares. Ya están realizando asambleas en todas las primarias del país. Y ya se están entregando las tarjetas del Banco de Bienestar para que en agosto reciban esta beca de útiles y uniformes escolares. El objetivo es que las familias que tienen hijos desde la primaria hasta la educación media superior, y en un porcentaje que va a ir aumentando de la educación superior, no tengan problemas económicos para poder llevar a sus hijos a la escuela. La beca ayuda a evitar la deserción, pero además garantiza que todas y todos los niños, adolescentes, lleguen parejos a la escuela, que tengan lo mínimo indispensable para desarrollar sus estudios. Y es inversión en educación, es la mejor inversión que se puede hacer, apoyar a las familias para que tengan todo lo indispensable para poder llevar a sus hijos a la escuela.
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2: Una de la tarde con 56 minutos en punto y es así como llegamos al final de esta edición informativa de hoy viernes 22 de mayo del año 2026, por supuesto en Smart 3 Noticias a través de nuestras tres frecuencias moduladas, el 101.9 EXA, 102.7 Globo y 94.7 La Mejor, así como también a través del canal 2.5 de fibra óptica de Smart TV, de nuestro streaming en Facebook y por supuesto te invito a que nos conozcas y te suscribas en nuestro canal de YouTube. Y a nombre de todo mi gran equipo de producción, en cabina, M. Casanova, Jai Bautista, Fili del Ángel, Gaby Noriega, bajo la dirección de Marcos López Zamora, te damos las más cordiales gracias y te recuerdo que tenemos una cita hoy como todos los días en punto de las 6:30 de la tarde en nuestra segunda edición informativa. Vámonos ahora sí a la recomendación musical del día de hoy y es que un día como hoy recordamos Virtual Insanity de Jamiroquai, lanzada en el año de 1996. Una canción pues que se adelantó a su tiempo, hablándonos del impacto de la tecnología y de cómo el mundo cambia cada vez más rápido. Y es con Virtual Insanity con que nos despedimos el día de hoy. Mi nombre, Vanessa Miranda. Tenemos una cita el próximo lunes en punto de la 1 de la tarde en nuestra primera edición informativa. Está usted informado. Muy buenas tardes, buen provecho. Cuídeseme mucho, por favor. Por cierto, tenga precaución si usted se dirige del centro de la ciudad de Poza Rica hacia Gran Patio. Recuerde que está acordonada esa zona y está bastante pesado el tráfico vehicular. Nos vemos el próximo lunes.

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la frecuencia naranja. Muy buenas tardes, bienvenidos, bienvenidas a una emisión más de Dani Nexer este viernes. Sí, qué padre, qué chido. Ánimo, raza, ¿por qué? Porque ya es viernes, fin de semana. Y aparte, pues como les comentaba, el día de ayer viene un fin de semana cargado de eventos deportivos muy importantes, un fin de semana cargado de mucha diversión, así que eso va a estar bastante bueno. Yo te invito a que te quedes conmigo de aquí hasta las 6 de la tarde, porque también hoy es el viernes del Versus y traemos una dinámica, una temática del Versus del día de hoy bastante buena, la neta. Rolotes que vas a escuchar y dices, no, Dani Molina, esas no, por favor, porque con esas dan sed de la mala, de esa sed que no nos debe dar en esta temporada de calor. Pero bueno, oye, en verdad, también si quieres estar en contacto conmigo a través del ExaWatts, anótalo muy bien, 782-219-6725. Mándame un mensaje, mándame una nota de audio, lo que tú quieras, con mucho gusto, acá la pasamos. Así que DJ Philly está en los controles. DJ Philly ya eligió su canción, yo ya elegí mi canción. Más al rato vamos a ver cuáles son las rolas que hoy se enfrentan en este viernes del Versus. Yo me voy a más música, no le cambies para nada. Regresamos.

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Continuamos con más de Dani Next a través de la frecuencia del 101.9, viernes, fin de semana. Y acá en el programa es viernes del Versus. ¿De qué trata el Versus? Ahí les va. ¿De qué trata el Versus? Mi querido DJ Philly propone una rola, yo propongo otra rola y siempre elegimos ya sea un artista en especial, un género en especial o un tema en especial de las rolas. Y hoy, sí, hoy, híjole, y en viernes, Philly, en viernes, porque mejor día no puede haber sido en viernes. Hemos elegido un tema que, híjole, muchas se van a identificar. ¿Cuál es el tema? Es cuando vas en tu relación, vas bien, vas sana la relación, va tranquilo, va todo chido y de pronto la riegas, la cajeteas bien regacho. Te arrepientes de todo lo que hiciste y quieres recuperar a esa persona especial. Arrepentidos, arrepentidas, sí, porque también arrepentidas hay, ¿eh? No solamente arrepentidos, así que no nos echen la culpa de todo, porque arrepentidas sí hay y muchas. Y es por eso que hemos elegido. Y es por eso que hemos elegido este tema, dos rolas que la neta pues van dedicado a aquellas personas que quieres recuperar, a aquellas personas que quieres, que amas, que sí la regaste, pero pues que te sientes feliz con esa persona y quieres recuperar su amor, quieres recuperar a esa persona especial. Propuesta de Dani Molina, lleva por nombre Me Dediqué a Perderte, de Alejandro Fernández. ¡Súbele, Philip!

escucha solamente el intro de esta rola, no sé si ustedes que vayan escuchando la radio, pues hayan sentido, se hayan sentido identificados, identificadas con esta rola. Pero la neta, desde que vas escuchando esta rola, o sea, desde que empieza el intro, no, tú ya sientes que necesitas ir a gastar los 100 varos que traes ahí en la billetera, partirle su mandarina en gajos. Y sabes que lánzate, me arrepiento, agarrar el celular sin saldo y hacer llamada por WhatsApp y decirle, regresa mi amor, regresa preciosa, por favor. Ahí está, esta rola que lleva por nombre Me Dediqué a Perderte, es propuesta de Dani Molina y la propuesta de DJ Philly. También el Philly se voló la barda, ¿eh? No, están rolas que están chidas. Y esta rola de Philly es nueva la rola, y la neta, tremenda rola. Y lleva por nombre When I Was Your Man, de Bruno Mars. La neta, acá el Bruno sí se lució, sí se voló la barda, porque canta con mariachi, no cualquiera canta con mariachi. Así que vámonos con la propuesta de DJ Philly, When I Was Your Man, de Bruno Mars.

también suena Philly, esta también suena, y también te dan ganas de agarrar esas bebidas que pueden consumir solamente los de 18 de edad para arriba. No, no, no, neta, neta. Es que en verdad esta rola le quedó bastante buena a Bruno Mars. Los arreglos, no sé, con el mariachi, él cantando, la verdad, hay que ser honestos, no cualquier artista canta con mariachi. No cualquier artista canta con mariachi. Aquí Bruno Mars se lució. Se escucha muy bolero, ¿no? Platicábamos antes de entrar al aire, Phil y yo, que esta rola se escucha como que muy bolero, muy, muy tipo Luis Miguel, o muy tipo rola acá de la que escuchaban nuestros abuelos, ¿no? Acá rola, esas rolas acá de verdad, del sentimiento acá declarado a través de la letra de la canción. Pues ahí están las dos rolas que hemos dado propuesta el día de hoy. Vota por tu favorita al 782-219-6725. Yo me voy a más música, no le cambies. Regresamos.

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1: Continuamos con más de Dani en Exa y vámonos con la del día. ¿Cuál es lo más sobresaliente del día de hoy? Pues esto es mucho de interés de las ARMY, de las fans de BTS, que la neta tiene una presencia bien cañona en la sociedad, en el público, porque pues hace poco estuvo pues el tema de salvar los manglares, la reserva natural allá en Quintana Roo de Majahual, después de que una empresa importante de, pues ni importante tanto, ¿verdad?, de cruceros quería hacer un parque acuático, un tobogán y todo eso. Pues obviamente pues México dijo, Nel, mi hermano, no vas a hacer nada. Y las ARMY dijeron, ¿saben qué? Nosotros le entramos, vamos a difundir esto con las ARMY de todo el mundo. Y se armaron bien chido, neta. No, tiene una presencia bien cañona las ARMY, porque igual ellas cambiaron también como que la onda de comprar los boletos, una manera más fácil de ver cómo vas a adquirir tus boletos. En un concierto se manifestaron, se encararon contra los revendedores y no, sí, están súper cañonas, la neta. Y buenas noticias para ella, porque la banda anunció que su concierto que realizaron allá en Busan, en Corea del Sur, que es el tour actual que ellos están realizando, pues va a proyectarse en diferentes salas de cine del mundo, en más de 3,800 salas del cine, o de cine, perdón, en más de 80 países. Ahora, ¿por qué es importante este concierto o esta proyección para las ARMY? ¿Por qué? Porque principalmente aman, adoran a los BTS. Después, porque este concierto pues es muy importante. ¿Por qué? Porque esta gira es la que marcó el regreso de esta banda a los escenarios después de hacer su servicio militar en su país. Porque sí, allá en su país sí es acá de... lo haces, ¿por qué lo haces? El servicio militar allá en Corea del Sur. También pues es la gira más grande que tienen en su carrera o están realizando en su carrera. También el concierto coincidió con el aniversario número 13 de la banda y pues muchas cosas más, ¿no? Aparte pues el amor de las ARMY y los BTS es muy, muy, muy especial. Ahora, sí será en México, sí se va a proyectar en México. Lo que no se ha confirmado oficialmente es cuáles son los complejos que van a participar, pero pues eso es, no es lo de menos, pero pues sí es como que al final de cuentas pues ya, tú sabrás a cuál irás de los cines, de las marcas de los cines acá en México, a elegir para que vayas a ver tú como ARMY, ir a ver pues la proyección de este concierto de BTS. Y pues la neta, qué chido, ¿no? Qué chido. Pues ahí está la información, vámonos a más música, no le cambies, regresamos.

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0: 4 de mayo.
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Tengo información muy importante que platicarles, así que atención, atención, porque esto es para ustedes, así que ya lo sabes, vámonos con esto, así que escuchen, súbele a la radio, porque esto es de tu super mega interés. 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Vámonos a más música, regresamos.

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0: Fuerte calor el que se siente en esta ciudad de Poza Rica y por eso vámonos con el clima rápidamente. A ver, ahí va. En estos momentos tenemos una temperatura de 32 grados con una sensación térmica de 38. Híjole, sí, sí se siente calor, Fili, la neta, sí se siente calor. Obviamente, como siempre, la temperatura irá descendiendo ligeramente a lo largo de las próximas horas, ya muy noche, a eso de entre las 9, 10, 11 de la noche, estaremos a 27 grados. Aún así, con calor mañana se espera que sea una máxima de 35 con una mínima de 24 con el 18% de probabilidad de lluvia, que el canal del tiempo marca tormenta eléctrica. Así que pues tomen sus precauciones, si van a lavar, yo creo que mejor aprovechen el día de hoy. Ahí está la información, te recuerdo estar en contacto conmigo a través del Exawatt 782-219-6725. Yo me voy a más música, no le cambies, regresamos.
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0: 4 de mayo.
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Continuamos con más de Dani en Exa. ¿Y qué creen? Ha llegado ya el momento de despedirnos y con esto también ha llegado el momento de conocer cuál es la rola ganadora del día de hoy, del versus del día de hoy, con un tema de arrepentidos, de arrepentidas en el amor, con dos muy buenas propuestas, la neta. Propuestas bastante chidas, propuestas bastante dedicables. Por si llegaste a perder a esa persona especial, estas canciones, pues chance te sirven y regresas con esa persona especial y pues ya nos agradeces a D. Philly y un servidor. De parte de Dani Molina, tengo esta propuesta que lleva por nombre Me Dediqué a Perderte, de Alejandro Fernández. ¡Súbele, Philly!

Tremenda rola, neta rola, que muestra el verdadero dolor de haberla regado, de haber perdido a la persona especial, de arrepentimiento, casi casi de arrastrarse. Pero dice Montse Andrade que no, porque el piso es de ella. Sí, dice ella, vayan a escucharla. No, no lo digo yo, Fili, neta, lo dice Montse Andrade. Dice, el piso es mío, dice. Oigan, en verdad una rola que está bastante, pues, que lleva a este tema del arrepentimiento cuando cometes un error, cuando todo va bien, pero pues al final de cuentas, sí, los errores son parte de la vida, la riegas, la cajeteas y te arrepientes porque has perdido a esa persona especial. Vámonos con la propuesta de DJ Philly, que también es muy buena, una rola pues mucho más reciente que la actual, mucho más reciente de la que escuchamos de Alejandro Fernández. Propuesta de DJ Philly, esto se llama When I Was Your Man, de Bruno Mars. Tremenda rola de Bruno Mars con mariachi. Súbele, Philly, que se escuche.

Ahora sí, lo que queríamos escuchar, ¿cuál es la rola ganadora? Checamos mensajes, analizamos y contamos votos. Sí, redobles, por favor, porque la rola ganadora de este viernes es nada menos que, sí, por la rola que tú votaste, que lleva por nombre When I Was Your Man de Bruno Mars, propuesta de DJ Philly. DJ Philly ha ganado el día de hoy en este Versus. No puedo decir más, tremenda rola, la verdad, qué buenos arreglos, qué bien canta Don Bruno Mars con mariachi. Recordemos que, neta, lo voy a insistir, no cualquiera canta con mariachi, y aquí demuestra Bruno Mars que puede hacerlo y muy bien. Y aparte también me gusta porque es también parte de llevar la música mexicana a otro nivel, llevar la música mexicana a más lugares. Obviamente, pues la música mexicana es tremendamente conocida, ¿verdad? Pero también que llegue a más artistas de otros países, quiere decir la alta calidad que nuestra música, que nuestro mariachi, que es patrimonio de la humanidad, tiene. En verdad, qué orgullo, qué padre, en verdad, qué alegría se siente en el corazón saber que la música mexicana llega muy, muy lejos. Me despido con esto, muchas gracias. Y Philly, final de fútbol mexicano el domingo. ¿Quién crees que gane? No, por quien tú quieras, Philly, la neta. Yo, híjole, pues ya, la neta, siendo honesto, pues ya que gane el que sea, que gane el mejor, la neta, ya que se lo tenga quien llevar, quien se lo tenga que llevar. Cruz Azul, pues lo merece. Pumas, que ya mucho tiempo sin ganar. Ya, que gane el mejor, que gane el que tenga que ganar. Pues no están las Chivas, no está tu América, Philly. Que gane el mejor. No, es que sea uno ardido, sino pues que gane el mejor, la neta. O sea, no hay quien irle en el sentido en el que pues ambos merecen ganar. Que gane el mejor. Ánimo, éxito a las aficiones. Y pues ya veremos quién celebra en el reloj de la 20 el domingo, cuando sepamos quién es el nuevo campeón del fútbol mexicano. La neta, va a ser un buen partido. Unos equipos que la neta ya merecen ganar, sobre todo el Pumas, pero pues yo digo que gane ya el que tenga que ganar. Ahí está, yo me despido, muchas gracias, te quedas con más de la programación de Exa Poza Rica, 6:30 de la tarde, llega el resumen de Smart 3 Noticias en voz de Vanessa Miranda, yo soy Dani Molina, DJ Philly estuvo en los controles, vámonos con la rola ganadora del día de hoy del Versus, esto se llama When I Was Your Man de Bruno Mars, adiós.

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